0: tiempo, igual no tengo usted ahí a la unitaria. ¿Cómo está la gente linda chilecito?
1: Bien, todo bien. Gracias a Dios nos ha ido sumamente bien.
0: ¿Ya?
1: Hemos tenido harta audiencia. A veces nos preguntan, como yo no estoy trabajando fuera, esperan que llegue el día que está acá para poder hacer el programa en la mañana, acompañarse, pero todo bien, excelente. ¿Ya? ¿Qué es el programa mañana?
0: A Lo Mónica, tu servicio de día.
1: Agradecer a cada uno de ustedes el programa Lo Mónica porque hacen un servicio excepcional. La gente lo reconoce y he visto las transmisiones, cada vez que puedo en el trabajo lo puedo estar viéndola y muchas personas la siguen y están totalmente agradecidas. Así que no se vayan a sorprender cuando le pasen cosas bonitas porque a las personas que hacen cosas bien siempre le pasan cosas lindas.
0: Vale. Bien, pues Miguel, un gran abrazo y ahí lo vamos a estar viendo.
1: ¿Cualquier rato?
0: Sí, pues cualquier momento. Ahí lo hablamos,
1: ok, bien. Chao, chao.
0: Chao, Miguel, que esté muy bien. Por supuesto, quiero ver si podemos conversar con Mari Colores, a ver si nos da sus palabras. Por supuesto, por acá, vamos a ver si va a ser un tiempo. Mari, por acá, para Radio Dimensión, ¿cómo estás? Buenas noches.
2: ¿Estás transmitiendo en vivo?
0: Sí, estamos en vivo y en directo. Mari, primero que todo. Bueno, bonita obra, felicitaciones, por supuesto. Hay mucha emoción de parte de la gente que nos escribe de todos lados. Sí, pues de todo Chile. Y la escucharon por la radio, como radio teatro también.
2: Ah, ya, maravilloso.
0: Sí, sí, pues. Bueno, ¿tu impresión al respecto?
2: Ay, ahora ya estoy como bloqueada. Bueno, ya bajó el estrés del estreno. Pero me siento muy emocionada, me siento muy orgullosa, no dudé ningún minuto porque todos tienen mucho talento, hay algo que se nos va perdiendo con el tiempo que es la creatividad y volver al espacio, volver al teatro que es un arte en el fondo, a ser un otro, a volver a ser niño también, no, yo agradecida, ver la sala llena, eso es algo que ni como actriz me había pasado porque de verdad que no siempre la gente asiste a ver teatro. Así que yo totalmente emocionada, me siento muy agradecida también, me llegaron muchos regalitos.
0: Veo fotito igual ahí.
2: Ah, no, esto yo le entregué todos, porque como volvimos al pasado y ya no imprimimos tantas fotos,
0: ya.
2: Yo le entregué una fotito con una escritura atrás.
0: Ah, mire qué bonito.
2: Que dice, eres muy valiente, felicidades por tu actuación de hoy, porque para actuar también hay que ser muy valiente, atreverse también a descubrir otra parte de nosotros. Y en el fondo confiar en nosotros mismos también.
0: Ahora bien, ¿estás en otras obras dentro, ya sea de la comuna o fuera de la comuna?
2: ¿Con la comuna o yo?
0: Bueno, ambas.
2: Yo voy a actuar el 23 de septiembre en el Teatro Municipal de Ovalle. Pueden ir a ver ahí Transhumante. Y con las comunidades, no, esta es la única que estoy este año. Pero hemos estado en Tulahuén y en Chañaral es la cuarta vez.
0: Mira que...
2: la cuarta obra. Partimos con 4 personas y ahora son 18 en el elenco, así que yo...
0: Y no dudamos que se van a sumar muchos más.
2: Me encantaría, sí. que siga por siempre. Se llaman Los Herederos, la compañía de Los Herederos.
0: Así que todavía la inscripción es abierta.
2: Sí, totalmente.
0: Ah, buenísimo.
2: A mí me llaman y a mí me encanta viajar también y hacer obras comunitarias, así que feliz.
0: Muy bien, pues felicitaciones, Mari. Que estés muy bien. Nosotros seguimos por acá. Don Camilo Scorza, actor ahora usted. ¿Las impresiones al respecto de esta obra, primero que todo?
3: Mire, primero que todo, amigo Rodrigo, un agradecimiento a usted por estar presente acá y por acompañar a este elenco. Este elenco está compuesto prácticamente por 50% los legionarios y los gramos dorados. 9 actores.
0: Buenísimo.
3: Que no somos actores, pero nos hicimos actores con nuestro lenguaje. Tuvimos 8 ensayos cada semana, 2 meses. Pero esto que presentamos salió muy fluido, demasiado fluido, muy bien. Y la idea, el objetivo se cumplió porque queríamos hacer reír como también la reminiscencia del tiempo del tomate de aquel entonces, de los años 60, 70. Rodrigo.
0: Oiga, don Camilo, mire, le paso un datito.
3: Sí.
0: Nosotros no tan solo llevamos esta transmisión por el Facebook Live,
3: sí.
0: Lo llevamos por la radio.
3: ¿Ya?
0: Y seguramente muchas de las comunidades que ha estado los legionarios de los Gramos Dorados lo escucharon por la radio. ¿Cuál es el mensaje? Porque para ellos viajaron en el tiempo a través como de una especie de radioteatro también.
3: Claro, en radioteatro agradecer a la profesora Mari Colores y también agradecer a nuestros amigos legionarios. Los tenemos en todo el país. Incluso ayer yo recorrí la precordillera, casi me trae frío, iba muy desabrigado, entregando bolsas de alimentos. y también agradecer a la Dimensión que nos ha dado a conocer, y sobre todo hoy día, que usted hace esta presentación para Chile y el mundo entero, ¿no es cierto?, a través de Facebook Live.
4: Así es.
3: Usted siempre ha tenido esa capacidad, ese don, como para apoyarnos, apoyar los aspectos culturales que se hace aquí en nuestro pueblo. Por lo tanto, merece un reconocimiento. Los legionarios ya le hicieron un reconocimiento,
4: sí,
3: a Vega.
4: Sí.
3: Yo creo que vamos a tener un segundo reconocimiento. También le dimos un reconocimiento a los de los legionarios de Ramos Dorado, a la profesora recién, que se lo llevará como recuerdo. Ojalá que pueda seguir. Nosotros no tenemos que reunirnos, no sabemos todavía, pero lo digo, tengo que decirle algo. Nosotros en este mes de septiembre, uh-huh, estamos de aniversario. Queremos, por ahí por el 23, celebrarlo, y esperamos, porque usted es legionario, colaborador.
4: Junto a Bernardita también.
3: Junto a Bernardita, sí, y Radio Dimensión.
4: Sí.
3: Y también en la medida que podemos, nosotros apoyamos a Radio Dimensión, como usted lo ha sabido. Y yo no me quedan palabras más que felicitarlo a usted, porque usted está en todas partes. En todas partes. Y la radio nos da usted espacio, y gratuitamente, gratuitamente. ¿No es cierto? Y eso no tiene precio. Así que muchas bendiciones a su mamita, a usted, y que siga creciendo la radio. También agradecer a Clarita Carvajal, que es la ideóloga de este evento. ¿Y le podemos llamar?
4: Sí, pues, ¿cómo no?
3: Clarita.
4: A ver si puede estar un ratito con nosotros.
3: Acá está Clarita.
5: Rodrigo.
4: Clarita, ¿cómo estás? Buenas noches.
5: Buenas noches.
4: Bueno, me imagino lo contenta que está que la cultura se haya tomado y que haya cobrado tanta fuerza como lo vimos en el día de hoy. ¿Su impresión al respecto?
5: Sí, maravilloso. Nosotros, Rodrigo, nunca pensamos que iba a llegar tanta gente. Uh-huh. Ya en algún momento pensamos, conseguimos más sillas, pero en realidad no las fuimos a buscar porque dijimos, tenemos sillas, tenemos harta, pero realmente nos faltaron sillas. De verdad, el público le agradecemos mucho porque fue mucha gente, había mucha gente de pie. Esto estaba completamente lleno y eso de verdad me sorprendió, que para hacer algo teatral, cultural, tuviéramos tanto apoyo. Y de verdad lo agradezco de corazón, porque lo que se hizo con tanto cariño.
4: Oiga, pregunta de curiosidad, ¿los tragos eran de verdad?
3: ¿Qué?
4: ¿Los tragos eran de verdad?
3: De verdad.
4: ¿Eran de verdad?
3: De verdad, de verdad.
5: No, ¿cómo se le ocurre decir eso? No es que nosotros somos el comité de la moral y las buenas cosas, ¿qué iba a decir la gente?
3: Pero...
5: No, don Carlos está bien.
3: Enseguida, cuando termine la entrevista, vamos a observar qué es de verdad.
5: ¿Quieres saber?
4: Sí. No se preocupe, dejémoslo ahí nomás, si no se termina la transmisión aquí.
5: Mire, nosotras, del comité, no queremos estar en la boca del pueblo, Rodrigo. Que la gente hable, que después nosotros nos...
4: Claro, usted... Muy bien, pues felicitaciones.
5: Gracias.
4: Y los esperamos en el 2.0, en la obra
5: 2.0. Gracias por venir y transmitir la obra, porque hay gente que vive en otros lados de Chile, en otras partes de Chile, entonces igual estaban esperando la transmisión. Así que se lo agradezco mucho. Y yo creo que Netflix ya nos está llamando para...
4: Sí, ella quiere comprar los derechos de esta obra. Muy bien, pues, Clarita.
3: Es para relajarse.
4: Ya, muy bien. Harto tip nos está dando. Por acá, Carmen, ¿cómo está? Buenas noches. Por acá, Radio Comunitaria Chinecito presente. Recién conversamos con Miguel Ángel, ahora conversamos contigo. Bueno, ¿qué te ha parecido esta obra? Micrófono, esa mano es el micrófono de Danilo, ya, muy bien.
6: Sí, estuvo muy bonito, es como recordar cómo antiguamente era como la danza, por lo que igual contaba Miguel Ángel, el tema del tomate, sí, muy bonito, venimos desde allá a mirar para acá.
4: A apoyar desde Chilecito hasta acá, mire qué bonito. Chao. Chao. Oiga, venga para acá, la palabra es suya.
7: Entrevista exclusiva.
4: Sí, fue. Si la vimos bailar, la vimos...
3: Mira si es de verdad.
4: No, si es de verdad.
5: ¡Dios mío!
4: Danilo, ¿ve usted?
7: No, sí, yo ya lo vi. Lo vi, tomé fotos en todos los encuadres.
4: ¿No palpó?
7: Todos los ángulos,
4: ¿no? ¿No palpó? Ah, ya.
5: No.
4: Ah, hasta ahí no va, hasta ahí no. Nadia, ¿qué te pareció la experiencia con esta obra?
8: Pensamos que no lo podíamos lograr, porque tú sabes que no somos artistas. Hicimos todo el empeño porque la profesora es excelente. La llegamos a querer mucho. y estamos felices porque lo logramos. Yo creo que hasta
4: lo
8: salimos
4: del... No, y es bonito la improvisación en las obras, porque eso le da como, se ponen en el momento, ¿cierto? Y van haciendo esos matices que son bien interesantes y entretenidos también.
8: ¿Sabe por qué? Porque en verdad que los nervios no dicen, no, estoy nerviosa, pero en el momento,
6: la cantidad de gente que hay detrás.
8: Claro, pero antes de subir al escenario tenemos un secreto, entonces eso no se lo vamos a contar.
4: Por ahí lo trataron de decirnos recién el secreto. Me recomendaron hartos secretos por ahí. Yo le dije, probablemente los fines de semana le hago los secretos yo.
8: No, pero feliz, me voy feliz, llenita y contenta porque la gente se reía. Y eso es lo importante.
4: Muy bien, pues.
8: Una buena chita.
4: Mire, Inelda, pues Matina, Inelda, ¿cómo está? Felicitaciones por la obra. Bueno, ya pues Nadia, que esté muy bien.
6: Sin pensar, vinimos a hacer esto,
4: ¿ves? ¿Qué le pareció esta experiencia?
6: Bien, muy bien. Entretenida, muy bonito, nos costó un poquito, pero igual.
4: ¿Se trasladó en el tiempo, no, con esta obra?
6: Claro, en aquellos tiempos nos hizo recordar todas las personas que ya no están, así que también nos hizo recordar todo eso. A mí me gustó mucho cuando vine a ver el escenario porque me dio como nostalgia. Me hizo recordar cuando yo estudiaba acá y salía en las veladas en esos años.
4: Y un bonito homenaje a quienes ya no están con nosotros también, pues, claro. Y aquellos que están, porque también estábamos viendo ahí que hay personajes que ahí en estos momentos estuvieron acá y que eran los reales, por decirlo así.
6: Claro, así como la...
4: Se llevó el caballo ahí, la de las buenas costumbres.
6: Muy buenas las buenas costumbres. Así que bien, pues muy contenta.
4: ¿Estará en la 2.0? ¿Va a estar en la obra 2.0?
6: Sí, pues, sí, tenemos que estar ahí. Y por primera vez yo me atreví igual, así que ojalá.
7: Lo hizo súper bien.
4: Sí.
7: Lo hizo súper bien.
6: Sí. Muy contenta.
4: Ahí no dudamos que los hijos ahí la estuvieron viendo. Y mi patrino también la estuvo viendo.
6: Sí, igual la más.
4: Claro. Sí, pues ahí va a estar en el Facebook. Ahí se va a poder ver usted también. Felicitaciones, pues. Ya, pues, que esté muy bien.
8: Chao.
4: Chao. ¿Usted también participó en la obra, pues?
9: Sí, pues yo vendía botellas en los recuerdos.
4: Sí, pues, ¿qué le pareció participar de esta obra?
9: A ver, ¿cuál es la idea acá? Que las comunidades rurales, por regla general, tienen otro tipo de actividades.
4: Correcto.
9: Entonces, nosotros nos quisimos sumar a mi hijo, ¿cierto? A este proyecto. Por lo mismo, porque vemos que las comunidades exigen hoy en día tener otro tipo de pasatiempos. Antiguamente eran otras cosas. El fútbol tomaba más relevancia las carreras de caballos, los rodeos. Entonces no había mucho espacio para la cultura. Entonces nosotros que venimos a vivir desde afuera, nosotros venimos de Calama, entonces allá sí hay espacio para la cultura. Y pensamos que acá se está abriendo el espacio. Eso es bueno, y por eso hay que participar, por eso hay que esforzarse, tirarlo para arriba, tirar clases, estar presente, como dijo la profesora, pasar rabia, pasar pena. Y el resultado se vio hoy día, me parece que está dentro de lo que nosotros queríamos. No esperábamos tanto el marco público que tuvimos, porque asistió en masa, a mi entender, por lo que yo he visto otras veces. Así que
4: está repleto acá.
9: Felices, contentos, sí. Contentos con el trabajo de los chiquillos, de todos. Así que todos aportamos algo. Y eso deja conforme, muy
4: bien. Muy bien, pues felicitaciones ahí por su obra, o sea, por estar en esta obra, por actuar en esta obra y por acompañarse también en familia en esta obra.
9: No, y le damos las gracias a ustedes que lo cubren, porque también se entiende que hay que movilizar equipo, ¿cierto? Hay que. El tiempo y todo eso también es un costo y ustedes están dispuestos a asumirlo por la cultura que hoy en día es valorable, para mí es valorable.
4: Muy bien, pues muchas gracias ahí por sus palabras. Jorge, participó en esta obra, ¿qué te pareció esta experiencia como actor ahora?
10: En esta experiencia, yo nunca había actuado en una obra de teatro, me pareció una obra muy bonita y toda la cantidad de público que nos apoyó.
4: Muchísima gente, Jorge.
10: Gente, sí.
4: ¿Vas a participar de la 2.0, de la obra 2.0?
10: Sí.
4: ¿Sí? ¿Y qué te pareció como homenajear a aquellas personas que ya no están y aquellos que están y que, sobre todo, homenajear el pasado, la historia de acá de Chañaral Alto?
10: Muy bonito.
4: Igual.
10: Hay que recordarlas y las que no están, hay que seguir como un homenaje para ellas que no están en vida.
4: Así es, pues. Jorge, te felicitamos. Pues. Que te vaya gracias, muy bien y ahí esperamos que estés en la segunda obra. ¿Ya? Ahí es.
5: Era lo, y el público lo estaba pidiendo.
4: Oye, todavía. No se le va a caer la botella. Día viernes.
5: Un comentario del público así unánime.
4: Día viernes. Oiga, y Mónica Roca se nos fue.
5: ¿Cuánto se va a tomar la chuica? La garrafa. Ahora.
7: Años sin ver una.
4: Sí.
5: Años sin ver una garrafa. Esto yo creo que está.
4: No, esto hay que cuidarlos como huesitos santos.
5: Mucho recuerdo, ¿no? De mucha
4: imagínese todo lo que se podía tomar con eso.
7: Ahí hay 3, 4, 5 litros sin problema.
5: ¡Que vuelvan las garrafas!
4: Eso, hashtag, que vuelvan las garrafas. Ok, y la vamos a. Eso, muy bien, pues.
5: Ahí está. Podría quedar como la curada de la. De la obra, sí.
4: No, pero la 2.0, vamos a estar muy atentos a cómo sí, van a estar el Comité cosas. De la Moral y la Buena Costumbre.
5: Faltaron besos, sí, faltaron cosas. Y quedaron besos, sí. Faltaron bailes, besos.
7: Y yo creo que para la próxima el escenario tiene que ser abajo, porque es más grande. Para que la gente pueda estar más.
4: Ya, pues.
5: Un saludo grande. ¿Sí, sigue transmitiendo?
4: Sí, sí, seguimos, no hemos parado de transmitir. Todos están viendo cómo usted
7: se. Todo lo que usted dijo se vio en vivo.
5: Yo pensé que estábamos conversando entre nosotros.
4: Es que esa es la idea, que la se vea como una que fluya.
5: Sí, podríamos hacer un podcast.
4: Sí, el de la moral y la buena costumbre. Espérenos en YouTube.
5: Un saludo gigante a Purranque, a la señora Consuelo, a don Feliciano, que la Consuelito me decía, Clarita, van a transmitir, y se puso muy contenta cuando supo que iban a transmitir. Yo la llamé, le dije, llegó Rodrigo, sí, y va a transmitir. Así que un saludo a todos los que están lejos de esta tierra y un besito grande en la lejanía. Así que los queremos mucho.
4: Muy bien, pues Clarita, ahí estábamos con cada uno de los personajes. Bueno, nos faltaron los personajes que entrevistar. Seguramente mañana los vamos a tener en Alo Mónica, a ver si los que quedaron pendientes para poder conversar.
1: Rodrigo, horario de Alo Mónica mañana.
4: De 10 a 12 horas.
1: De 10 a 12, ok. De 10 a 12.
4: Claro, y el domingo está el domingo.
7: Y yo aquí pelando aquí por redes sociales.
4: ¿De qué?
7: No, si me están preguntando si vine o no vine, cómo estuvo el show.
4: Ah, ya.
7: Están preguntando después.
4: Pero si la están viendo tanta gente.
7: A la gente linda que está ahí,
4: porque está pegado el número nomás, pero hay harta gente.
7: Usted no se preocupe que las reproducciones después se venden. Sí.
4: No, y hay muchísimos comentarios que no hemos podido leer porque el teléfono no me deja mostrar.
7: No, obviamente. Son pero más, además tenéis que pensar que mucha gente que es de Montepatria no puede verla porque no tiene señal, no tiene servicio. Entonces, lo van a ver seguramente después.
4: Ya, pues.
7: Vamos a tener que hacer el respaldo para YouTube, sí, porque uno de ustedes ya sabe que nos bajan las publicaciones después de printar. Ya. Ya, oye, mañana a lo Mónica de 10 a 12 y yo el domingo también de 10, de 9 a 12. Y este muchacho el martes se va para el norte.
1: Mira, llegó tarde, llegó tarde. Llegó tarde, ¿qué pasó aquí?
4: La linterna.
1: Sí, no, no, no, no, no, no,
4: sí, porque pues ahí lo estábamos.
1: Excelente, Jorge. Primera, no, ya no se lo voy a cantar. Él ha cantado lo del cantar de los valles.
4: Sí.
1: Excelente, Jorge. Déjalo invitado entonces para mañana en Alo Mónica. Compañero el día domingo. Y yo quizás me dé una vuelta, voy a pensarlo, pero luego conversamos internamente.
4: Ya.
1: Que tengan buena noche, se cuidan. ¿Ya? Que tengan un excelente fin de semana.
7: Tomen tinto.
1: Chicha.
7: Ándate, pesado.
4: Ya, chicha, que esté muy bien. Nosotros nos despedimos, muchas gracias por su transmisión, cuídense mucho y con quienes quedamos pendientes de la entrevista mañana en la Mónica y bueno, durante las programaciones de la radio. Que estén muy bien y ven y atentos al estudio para la desconexión. Que tengan todos una buena noche. Chao, chao, bye, bye, chayonada.
1: Atento, chao. Atento, va, señor.
7: Atento.

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1: Durante su visita al astillero ACENAV en Valdivia, el presidente José Antonio Kast declaró a la construcción naval como un sector estratégico para el desarrollo económico y la soberanía, comprometiendo una planificación a largo plazo para posicionar a Chile como polo marítimo. El Ministerio de Ciencia abrió la convocatoria del concurso FOBI para cooperación institucional internacional, incorporando por primera vez a institutos profesionales y CFT. Con más de 10.000 millones de pesos adjudicados históricamente, las postulaciones estarán disponibles en el sitio web de ANID hasta el 7 de octubre. La Corte Suprema ordenó a la PDI permitir el ingreso condicionado de una ciudadana haitiana, madre de dos niñas chilenas. El fallo cuestionó el rechazo fronterizo por carecer de acto administrativo formal y desatender el interés superior de las menores y razones humanitarias.
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3: Son las 21 horas 32 minutos.
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0: Uy.
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2: Un estudio de la Universidad San Sebastián reveló que preparar una empanada de pino cuesta en promedio 999 pesos, un 5,8% más que el año anterior. Los Lagos lidera como la región más cara, donde cuesta 1.055 pesos, mientras Biobío registra el valor más accesible con 959 pesos. En Madrid, la ministra de Energía Jimena Rincón y Grenergy firmaron el proyecto Luz Antofagasta, una alianza público-privada que implementará soluciones fotovoltaicas de autoconsumo para dotar de electricidad a viviendas aisladas y vulnerables en comunas como Tocopilla y Calama. El gobierno presentó el plan de contingencia vial por Fiestas Patrias ante la salida proyectada de 407.000 vehículos. La estrategia contempla peaje a Luca en horarios punta, rebajas tarifarias y restricciones de circulación para camiones en carreteras.
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4: 22 horas. 10 de la noche, 35 minutos.

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Estábamos ahí y no paró, se fue de largo para allá. Y no quedamos con saco de dormir, que nos faltan zafrada, cosas así. Pero pasó de largo. Estamos.

0: poroto negro, como que no tenía sabor, no le llaman sal. Los porotos negros y los chalequines pegados.
1: ¿Qué te gustaba de la Susana?
0: La cara y el hablamiento.

Hace de Chin Piñero que venga para acá, para que lo ayude y para que venga y los traiga alimentos y cosas así, y carpa y colchones. Y bombín y pues alegrones. Eso es lo que más le pedimos.

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0: Son las 4 de la madrugada.
1: Gracias, muchas gracias.
0: Son las 4 de la madrugada.

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0: que ya me picó.
1: Tranquilo, Evito, tranquilo. Claro que si nos descuidamos, nos copia Correa.
0: ¡Vamos! Juguito, si querés yo te vendo la carne, la leche, los huevos.
1: Gracias, gente. Sabía que podía contar contigo, pero es que esa pulga no tiene piedad.
0: Tranquilo, patroncito, que la piedad está de nuestro lado.

Viva la fiesta.

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2: 8 de la mañana, 34 minutos.
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0: 9 de la mañana, un minuto.
1: Gracias, muchas gracias.
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2: 9 de la mañana, 31 minutos.
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0: Hola, hola, ¿cómo están? Buenos días, bienvenidos a su programa Lo Mónica a tu servicio a través de Radio Dimensión FM en esta jornada de día sábado. Deberíamos cambiar la cortina, pues ahora deberíamos poner cortina de teatro para usted, Mónica. Oiga, se lució, felicitaciones, Mónica, para usted y todo el equipo ahí que hicieron esta obra en el día de ayer. ¿Cómo está? Buenos días.
1: Hola, muy buenos días. Acá estoy con una sonrisa de oreja a oreja. Agradecer mil, pero mil veces a ese público maravilloso que nos acompañó anoche, un público respetuoso, amigable, que funcionó tal cual como nosotros queríamos. Y en forma particular, yo quería que la gente volviera a reír de cosas simples de la vida, como esta puesta en escena del teatro, porque muchos la hemos pasado tan mal y emocionalmente, de cualquier forma, con penita, y queríamos sacar lo mejor de cada uno de nosotros para volver a hacer reír a mi querida gente de Chañar al Alto. Y por supuesto, infinitamente agradecida de nuestra profesora Mari Colores, del taller de cultura, de las autoridades que estuvieron ahí. Todos saben que el alcalde Cristian Herrera es muy amigo mío y la delegada presidencial Ivonne Guerra igual, y no se lo perdieron, estuvieron ahí. Estuvo la señora Verónica Zárate, y es bonito cuando tú ves reír a la gente a carcajadas del alma, del corazón. También ayudó a mil mi querida Ivonne Cortés Mura, que

0: Bueno, de Quillota a ayudarnos con las vestimentas, a nosotros con Nadia, ver el apoyo de la familia, de los amigos, Juan, que también actuó y lo hizo muy bien. Cada uno lo hizo súper bien porque entró en su personaje. Quiero agradecer la tremenda sintonía que tuvimos ayer, no solo personalmente en el teatro, sino que por la radio. Agradecer infinitamente a mi querido partner, a mi querido Rodrigo Daer, que tuvo que correr kilómetros, sí, para poder llegar y transmitir esta obra, hacerla mucho más importante de lo que era, entrevistar gente, apoyarme a mil. Y eso lo conversamos mucho tiempo cuando recién estaba. No, yo voy a estar ahí, me decía, como sea, yo me vengo y sí, vamos a transmitirla. Sí. Y eso me deja completamente satisfecha y agradecida de contar no solo con la Radio Dimensión, que se escuchó en muchas partes, que quedó grabado, que lo van a subir a YouTube, sino el amor, el cariño que hay, y por decirme siempre, Mónica, yo creo en usted, yo me gusta apoyarla y estar ahí con su equipo y a mil, sin importar si había almorzado, si había tomado. No, ahí estaba al pie de cañón, junto a Bernardita, que le dimos mucho en la propaganda toda la semana, comenzando siempre por nuestro programa, aló Mónica, a tu servicio. Entonces, quiere decir que estamos más que apoyados. Agradecer a Dios siempre, a la Virgen y a los seres de luz, que las cosas a nosotros se nos van dando, el camino se va limpiando, que tenemos ayuda siempre de esos ángeles con alas, de esos ángeles que también hay sin alas, que nos transportan, nos ayudan. Agradecida a mil, de verdad, yo muy emocionada. Sé que todo mi equipo, todos mis queridos compañeros de teatro también muy emocionados. Siempre les decía, y esto están escuchando, van a decir, sí, sí, es verdad. Chiquillos, va a estar lleno, va a estar lleno, se va a llenar. Siempre creía en eso junto a la profesora, pero más que nada yo creía, ¿por qué? Porque estaba siendo apoyada por la gente que me escucha en el programa Lo Mónica, muchas gracias, y por mi querido Rodrigo Daer, por mi Radio Dimensión, por Bernardita, un equipo maravilloso, y la verdad que estoy tan emocionada y agradecida de ese maravilloso público, de verdad, gracias.
1: Oiga, sí, lo señalábamos ayer en la transmisión y también lo está señalando usted ahora. Un lleno total lo que es ahí en la Casa de la Cultura.
0: Sí, sí, un lleno total. De hecho, yo le pedí siempre a Clarita que pidiera 200 sillas. Yo creo que no se tuvo fe y pidió 100, porque después lo conversé con el alcalde y también con Marcelo. No, me dijo, si a mí me pidieron 100 sillas, pero al final hubieron muchas más porque ella sacó sillas de todos lados y hubieron más de 200 sillas, estaban todas repletas. Y lo otro es que a las 6:30 había muy poquita gente, pero a las 7 estaba lleno. Sí, lleno. Sí. Había gente que estaba afuera, en la escalera, sentada con el celular. Y eso habla muy bien de ustedes. Yo quería ver ahí a mi chañera al alto, ahí que se riera de cosas simples, que recordara, que se transportaran al pasado y a no olvidar jamás nuestra memoria histórica. A todos quienes han pasado, a lo mejor unos más, otros menos, pero todos no menos importante que el otro, porque todos han dejado una huella importante en nuestro querido San Lolo. Esto es como un tatuaje vivo en nuestro corazón. Hay tatuajes que son grandes, tatuajes que son pequeños, pero son tatuajes al fin que quedan impregnados en la piel del ser humano, esta vez en el mapa humano de Chañar al Alto.
1: Así es, pues, Mónica. Bueno, felicitaciones. Gracias. A cada uno de ustedes, a todo el elenco, sí, a la profesora Mari Colores, sí, a toda la gente que participó también. Bernie, ¿qué ocurre? Cuénteme. Vienen a buscar ya unos premios.
0: Vamos a entregar al tiro. ¿Y quiénes son? Vamos a comentar al tiro acerca de los premios. Esto que usted está viendo acá, nosotros regalamos más de 200 unos dulcecitos ricos así.
1: Sí, unos alfajores,
0: alfajores
1: muy deliciosos.
0: Alfajores, sí, riquísimos, sí, sí. Que venían hechos desde Concepción por la mano ahí de mi sobrino Daniel Collado Olivares, a quien le mandaba un cariñoso saludo. A la gente le encantó, le gustó.
1: Sí, están pero espectacular.
0: Sí, entonces se abrieron unos alfajores. Y se colocó esto que hizo mi distinguida amiga Ivonne Cortés Mura y les puso 2026. Bienvenidos a la obra de teatro Los Herederos. Vale por 10,000 pesos cobrar en el programa Aló Mónica Señal Alto y con la fecha y el timbre. Entonces los vamos a pagar. Acá hay uno de 10,000 pesos y otro de 10,000 pesos que la verdad no sé quiénes se lo ganaron, pero los vamos a pagar enseguida. Vamos a ir a una tanda comercial y vamos a pagarlo de inmediato.
1: Vamos y volvemos.
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0: Ok, estamos de vuelta con Aló Mónica a tu servicio ahí junto a Mónica Olivares. Mónica, ahí está al aire ya.
1: Sí, hablando tan bonito acerca de la obra de anoche, llegó ya mi amiga panelista, auspiciadora de siempre, mi querida Ivonne Cortés Mura, a quien quiero saludar. Y luego vamos a ir con una nota negra de nuestro programa que tiene que ver con los Morales. Así que mucha atención. ¿Cómo está mi querida Ivonne?
2: Buenos días a todas, a todos en sus hogares. Espero que hayan tenido una linda noche, que se hayan dormido todos con una linda sonrisa y el corazón gozoso, gozoso. Porque ayer fue algo increíble, único. Te doy las gracias, Rodrigo, por haber transmitido en cada segundo a mi querida amiga por la invitación, a todos los que se lucieron, porque vamos a tener hoy día un programa especial para todo este elenco. Y gracias al público, cariñoso, respetuoso. Mira, yo creo que nunca me habían dado tantos besos y tantos abrazos. Así que...
0: ¿Se esperaba una obra así acá en Chañaralá?
2: Mira, conociendo a Mónica, conociendo a todo el elenco, la verdad que sí teníamos esa fe. O sea, yo le dije a Mónica, así, ya ganamos. Se lo dije hace muchos días. Y le dije que sí era parte importante cuando uno tiene nervio, que es normal. Cuando uno hace las cosas con un nervio, exacto, con un poco de temor, se conecta más con las emociones y por lo tanto sale todo mejor, más lúdico. Y es una expresión real. Las niñas se reían de verdad en el escenario.
1: Sí,
2: ¿ah?
1: Sí.
2: ¿Te fijas? Todo lo que hicieron ahí era con sentimiento. Entonces se transportaron. Y si alguien se da cuenta, estuvimos en la máquina del tiempo. Porque yo vi lágrimas. Gente llorando de emoción. Y eso no tiene precio.
0: Y gente que se transportó automáticamente hacia aquellos recuerdos y hacia aquellas personas que nos dejaron legado importante acá en la zona,
2: por supuesto.
1: Claro que sí. Siempre están en la retina de mucha gente que los había olvidado. De repente se olvidan. Y creo que ese es el mayor actitud, don, digámoslo así, que tengo personalmente, porque me recuerdo mucho siempre, siempre de la gente que fue importante en Chañaral Alto, incluso aquellos que, como te contaba a un principio, que quedan grabados como un tatuaje vivo en nuestro corazón. Hay tatuajes que son muy grandes, otros que son pequeños, pero son tatuajes al fin y quedan ahí, impregnados. Contentísima, muy agradecida. Anoche hablé muy emocionada, creo que todos emocionados. Un equipo que cada uno se enfrascó.
0: Y a nadie se le olvidó nada. Todo ahí salió, pero espectacular y con improvisaciones, obviamente, que son parte de, pero que salió fluido. A eso voy.
1: Yo no sé si a mí se me notó, pero yo con la Nadia improvisamos cantidad de cosas que no estaban en el papel. Y de verdad.
0: No se notó. Sí.
2: Yo le dije, Nadia, mira, si acá es realizarlo, ajá, pero realízalo con gana, con entusiasmo, como es tu día a día, por manita. Así que, y Mónica, y Clarita, y las chicas Monteverde, Juanito, Don Tomás, o sea, todos los personajes entrelazados con la historia, yo te digo que, mira, si estoy difónica, es porque me reí tanto, y en los ensayos también me reí, así que ya estoy como... esto es de la risa, por si acaso.
1: Y por ejemplo, traer a la señora Olivia, a la señora Panchita, Loyola, a la señora Florina, que estuvieran ahí. Y como venía siempre gente de Santiago o de cualquier parte de Chile de vacaciones, ahí estaba Francisco Andrés con esa señora toda pituca, que fue el personaje de Soledad Alvarado. Fue bonito. La Rosa, que lo hizo Soledad.
0: Alvarado, ¿no?
1: No, La Rosa fue nuestra amiga Cecilia González.
0: Ah, correcto, sí.
1: Y no todo podía ser perfecto, entonces fluía todo, que salía un señor más enojón, que tenía 6 hijas, que era Don Hugo, en el personaje de Nalki Araya, a quien le mandamos un cariñoso saludo, porque nadie lo sabe, pero él estaba quebrado de una pierna, y 2 días antes de esta puesta en escena, se cayó, y estaba muy complicado. Los últimos 2 ensayos él no fue, pero él iba a salir igual y estaba con esa aptitud de cariño hacia el teatro, le gusta mucho, él va a seguir en esto con nosotras, con nosotros, y su hijo, que Alexis Araya, que es psicólogo, trabaja en Montepatria. Él
0: que
1: era...
0: yo no lo podía creer que era psicólogo, porque sí. Yo pensaba que era animador de Tomo y Lomo.
1: No, un siete. Sí. No, sí. El personaje de él era un animador despistado, que decía, la fiesta de la lechuga. Claro. Y todos le gritábamos, no, del tomate. A Marielita le decía, muchas gracias, señora Rosa. Y no, me llamo Mariela.
3: Mariela Rosa.
1: Mariela Rosa. Entonces, esas cosas eran improvisadas, bonitas, y la gente lo entendió. La gente conectó del primer minuto hasta el último. Y eso fue fantástico.
2: Fue sorpresa.
1: Sí.
2: Todo era sorpresa, todo porque era, te sorprendieron en el escenario, te lo digo.
1: ¿Sí?
2: Sí, sorprendieron en el escenario porque ahí sacaron toda su parte lúdica, esa parte de niña, de esa niña que es traviesa, desinhibida, con harta personalidad, y yo lo encuentro espectacular, porque todos se lucieron, Magdalena, como te digo, Tomasito, yo no sé los nombres de todas las chicas porque y los jóvenes, porque yo los conozco a todos, pero sus nombres se me van. Tú tienes la memoria, pues, amiga, tú eres muy buena memoria.
1: Claro, el primer acto entraba Nadia, que era mi comadre Filomena,
0: ¿ya?
1: Que ella sabía todos mis secretos. Después,
2: muchos.
1: Sí, muchos. Después venía mi personaje, que era Teolinda, que llevaba su noveno embarazo, y ahí estaba, una mujer mandona con el esposo, pero al final no es nada que tenga que ver con la realidad.
2: Se parece.
1: Y bueno, y después aparece Pancracio, que es mi esposo, después aparece la señora Olivia, con la Panchita Loyola, que siempre andaban juntas las hermanas. Bueno, una ya está en el cielo, como es la señora Olivia, que dejó grandes recuerdos. La señora Florina también. Y Juan Andrés, Francisco Andrés, con Soledad, que eran parte de algo ficticio, que tenía algo que ver con la llegada de gente que venía en las vacaciones a San Lorenzo, a San Lolo, a Chañaral Alto, porque antes le decían San Lorenzo por la estación, pero le decían al pueblo. Y claro, eso es así. Después siguieron recorriendo, buscando candidatas, nosotros con la comadre Filo, y encontramos, por supuesto, a don Hugo, que tenía 6 hijas, que era una persona muy gruñona, y mi comadre me decía, no va, ¿por qué enojón? Y yo igual fui, y bueno, me fue mal. Después hablé con don Santos Palacios primero, la Margarita andaba por Santiago, las otras niñas estaban muy chicas, y de repente mi comadre Filo me dice, vamos a donde don Tomás. Y ahí hablamos de todo lo que él vendía, de las bacenicas.
2: Oh, esa parte muy
1: que
2: buena.
1: No había para mí, por supuesto, pero ahí la gente lo entendió, se rió bastante. El personaje destacado por don Camilo Escorza, que se enamora profundamente de las hermanitas Monteverde, que eran de la moral y las buenas costumbres, sí, personas de iglesia que se asombraban.
0: Que también están inspiradas en la realidad, Mónica.
1: Claro, no, es que sí, en todos los pueblos sí, siempre hay ya, personas ya, que se...
2: Son muy de la iglesia.
1: Se asombran ya, de sí, las cosas que puedan haber, por ejemplo, la venta de besos, vender alcohol. Entonces, un poco de realidad y un poco de ficción también, de fantasía.
0: Ya,
1: y ahí los personajes fue Clarita, que era purísima.
2: Excelente.
1: Santa, que me dejó gratamente sorprendida.
2: Sí.
1: La señora Florina Rojas, que fue santa, que proponía que había que hacer un bachillerato para desempatar. Y por supuesto Verita Rojas, que era Trinidad. Entonces era purísima, santa y Trinidad, las hermanitas que estaban muy preocupadas porque la mamá no las dejaba hacer una cosa y otra, y terminó enamorándose y escapándose con don Tomás. Y se va desencadenando todo esto, llegan los rey feos, que Mariela, que es interpretado por Mónica Rojas, junto a Jorge Hernández, que le salió la voz y estuvo
0: bueno,
1: excelente
0: bueno.
1: para desarrollar su personalidad. Y también nuestra querida Chilita, María Gómez, que le mandamos un saludo, porque querían las Marías, más ratito se lo vamos a mandar.
2: Está en Santiago con Juan Andrés, ya se escaparon.
1: Ya se escaparon porque cumplió 18 años.
2: Acuérdate que al día siguiente cumplía los 18 años y se iba en el tren Lolero a Santiago con Juan Andrés.
1: Claro, y después bailamos, arreglaron las cosas, todo como se fueron dando, y empieza el empate. Y bailan Twist, que se destacó muchísimo. Las chiquillas que bailaron Twist, Nadia,
2: Magdalena,
1: la Sole Alberán, se veían hermosas. Y lo hicieron súper bien, entusiasmaron al público. Y también estuvo anterior la presentación donde canta una de las candidatas, la Julita Mía, y después bailamos todos la guaracha. Hay la interpretación del doble de Nino Bravo, que fue capturado en el momento por el pololo, novio de nuestra profesora Mari Colores, que
0: lo estamos viendo, de hecho.
1: Lo hizo espectacular, sí. Eso fue en el momento, porque teníamos otra persona y no fue. Pero él lo hizo espectacular.
2: No contestó, sí, de verdad, no contestó ni nada.
1: Claro, ni siquiera contestó el teléfono. Y esa canción que pusimos...
2: Se la aprendió ahí.
1: Claro, y es para recordar, porque habla de eso.
2: Profesional.
1: Es para recordar a todos los que ya se fueron. Que se van con un equipaje lleno de esperanza, de energía, que llegan a cualquier pueblo, a cualquier ciudad, y después se van, pero la gente guarda ese amor. Entonces, más allá de todo esto que estamos viviendo, se les recuerda, y por eso ese tema musical de parte nuestra. Por otro lado, las otras personas decían, no, es que a mí me gusta esta canción, esta otra, a mí también, por los legionarios. Pero en síntesis, todos quisimos esa canción. Y bueno,
0: después... Y fue bastante emotivo también.
1: Sí, por eso, la emoción está. Lo otro fue que después, ya cuando desempatan, vuelven a empatar, sale don Ezequiel Gutiérrez a dar... obviamente la cantidad de votos, todo, y a coronar. Y lo más interesante de todo esto es de que yo ya no daba más, porque el bebé supuestamente era para 2 meses más, y lamentablemente se me adelantó.
0: En pleno baile,
1: y ahí tengo una persona, un bebé muy negrito, casi azul, y en el momento, y mientras me atienden a mí con los dolores de parto, que ya había hasta llorado la guagua, y sale mi esposo, que otra vez lo habían jodido, y
2: en buen chileno,
1: claro. Ahí estoy, ahí ya lo tuve. Ven súper rápido. Ahí está mi comadre con la guagua.
2: Oye, y le pusieron de pañal un paño de cocina, boy.
1: Claro.
2: Ay, no
1: sé. Se arranca la cabeza porque...
2: No, y dice que sí, porque siempre fue tosadito. Mira, yo tengo que decirle a todos que van a tener que hacer una nueva obra de teatro.
0: Y están pidiendo gira ya.
2: Claro, sí. Para pagar todo lo que se tuneó mi hermana, porque tú sabes que los cirujanos plásticos cobran, pues.
1: Sí, se hizo la cirugía también de último minuto. Así fue bastante bonito. Y después las hermanas Monteverde, mientras ya nos vamos con el bebé, están muy preocupadas porque don Tomás termina conquistando al 1000% a Purita, y se escapa con ella. Entonces ahí termina la obra, fue muy aplaudida, muchas gracias nuevamente, muy emocionada. Vuelvo a ver las imágenes y me vuelvo a emocionar, de verdad.
2: No, y además que yo te digo, habían personas que a todas se le hizo la bienvenida, todo. Si alguien se nos escapó, si a alguien no le dimos el alfajorcito, mil disculpas. Porque era tanta gente, sí, que se quedó en la escalera. ¿Y sabes lo que me trajo recuerdo? Cuando en alguna oportunidad vino un gran cantante extranjero al Festival de Viña, y estaban todos con los celulares en la mano. Todos tenían su celular, yo te digo. O sea, esto tiene pero unas visualizaciones que tú a lo mejor no te vas a poder dimensionar. Muchas. El programa, las visualizaciones. Tanta gente que lo estaba siguiendo. De Estados Unidos, cariño mío. Habían personas de Chile, de afuera. Y eso que lograr con la radio, están haciendo, como digo yo, la pega muy bien, Rodrigo. Yo nuevamente te felicito.
0: Muchas gracias.
2: Y a mi amiga que la tengo al lado, que ella es representación de todo su elenco, sé, yo sé que se emociona, porque nos emocionamos todos. Y fue muy lindo, la gente amorosa, como te digo, con ese regalito, que ella es marketing, que había que hacer algo como para agasajar al público. Entonces uno va poniendo autogestión para levantar esta maravillosa idea, que partió por Clarita, ¿cierto?
1: Ella sí, fue la que quería. Ella quería una fiesta del tomate. Lo dije al principio, ella como que tenía la lana para el tejido, pero no sabía por dónde. Entonces nosotros empezamos a hilar, ya, a nosotros se nos ocurrió una idea, a los demás otra, a la de otra, y todos empezamos a aportar cada uno su cuota. Y entre todos, como un muy buen equipo, nos resultó, y eso es lo maravilloso de todo.
0: Maravilloso. Así es. Vamos a leer mensajes.
1: Ya.
0: Sí, porque tengo varios mensajes ya a esta hora de la mañana. Doris Araya Toledo. Buenos días, Mónica, Rodrigo, Bernardita. Que tengan un excelente y hermoso programa. Ahí nos está escuchando como
2: muchas
0: cada
2: gracias.
0: Jornada.
2: Gracias.
0: Carla Vega ahí nos saluda también. Nos desea un excelente día. Ana Troncoso Pino. Buenos días, mi gente hermosa de Chañaral Alto. Saluditos desde Santiago. Bendiciones para todos. Ahí está en la sintonía también del programa. En Ruth Pereira, buenos días, Rodrigo, Mónica, Bernardita, felicitaciones a los herederos de Chañaral Alto. Ahí también estuvo ahí viendo lo que es este espectáculo. Lorena Fernández Silva, buenos días, lo Mónica, que Dios los bendiga, muchos saludos y muchos cariños. Elida Collao Palacios, buenos días, Mónica y Rodrigo, excelente programa y excelente actuación. Me reí mucho y me transporté en el tiempo y me trajo lindos recuerdos de Don Tomás, quien conocí, dice. Felicidades nuevamente y muchísimos cariños. Ahí nos dice Elida Collao Olivares. Ahí
1: que está. Ay, gracias. Saludos a toda esa gente linda que estuvo con nosotros anoche y que sigue de alguna forma ahí acompañándonos, dándonos ánimo. Y se nos ocurrió anoche, en el minuto, con Nadia, oye, damos la segunda parte, ya, y Mónica, ¿tú tienes algo? Sí, más o menos, yo tengo de la señora Armandina, de Buen Amigo, de personas de Chañaral Alto, de la señorita Lucy, y empecé, ya, hagamos la segunda parte, ya, chiquillo, ya, vámonos todas a una. Y eso es lo bonito, vamos, chiquillo, ya, todos dijeron que sí. Y ahí hablando con el alcalde, queremos a la profesora Maricolores que cree en este grupo, en este grupo humano.
0: Y que estaba muy emocionada ella.
1: Sí, muy contenta.
0: Sí, conversamos con ella ayer y estaba pero emocionadísima.
1: Así es.
2: Y es hija de la tierra, pues de acá de Chañaral Alto, sus padres.
0: No, sí. Me decía ella que ni en Ovalle se llenaba tanto como se llenó acá.
1: Sí, ¿ve? Sí. Y eso lo logra nuestra Radio Dimensión, nuestro programa Lo Mónica, sí. Que usted, señora, señor, lo hace importante. Gracias por creer en nosotros, de verdad.
2: Y lo otro que y ese mural que mandaste a hacer, espectacular, Mónica.
1: Sí.
2: Muy, muy linda la iniciativa, lo de los alfajores, lo de la propaganda. Es que es muy importante la promoción.
1: Sí.
2: Y tú con la radio, tú con el programa, es lo que han logrado.
1: Claro, por ejemplo, yo quiero... Por eso anoche mi primer saludo fue para la gente que estaba conectada, para la familia, el público que estaba ahí, y fue para Rodrigo, porque, y él lo puede corroborar acá, sí. Yo le escribo al Rodrigo tal cual como yo quiero la propaganda, lo que diga, y me dice, ya, ni un problema, y él graba palabra por palabra, entonces eso es porque él cree en mí, y así como yo en él, y eso a mí me encanta. Como dice la profesora María Colares.
0: Eso traspasa la pantalla en este
1: claro,
0: caso.
1: Claro, traspasa el apoyo.
0: Las redes sociales, las señales de radio, en fin.
1: Claro. Sí. Entonces,
2: cuando uno hace un binomio con otro ser humano y se conectan tan bien, es que resulta todo esto tan hermoso y tan perfecto.
1: Y traspasa, como dice, sí.
0: Así es. ¿Tengo más mensajes, Mónica?
1: Ya.
0: Y de ahí... No,
1: nos vamos a un tema musical para volver con el puntito negro de hoy día en la mañana.
0: Así es, por acá, Puri Adones, buenos días al mejor programa, Lo Mónica, felicitar a todos los integrantes que hicieron esa hermosa obra, todo el éxito y como siempre, gracias a Radio Dimensión por hacer su transmisión para las personas que no podemos asistir. Cariños y bendiciones para todos los presentes en el día de hoy.
1: Gracias, Purísima. Pero lo siguió por Radio Dimensiones.
0: Sí, pues. ¿Sí? Como un abrazo. Teatro. Hay personas que les tocó trabajar, pero lo siguió.
2: Radio Teatro.
1: Como Radio Teatro.
0: Como Radio Teatro.
1: Sí, qué lindo.
2: Me encanta.
0: Flora Fuentes, buen día, Rodrigo, señora Mónica, Bernardita, Ivonne, que tengan un excelente día. Y también quiero saludar a María Lila, que hoy día está de cumpleaños.
1: Oh.
0: Que disfrute su día junto a su familia, que anda poniendo... el hombro por ahí o por la calle, dice, muchos saluditos, ¿sabes?
1: Sí, la vamos a mandar un saludito más ratito completo ahí con la música, porque no solo está de cumpleaños, está de santo.
0: Sí,
1: y día
0: pues,
1: hay San que saludar María. A las María, sí, bravo, pues. Ahí a todas las María. Mi primer saludo en conjunto con María Lila es para mi abuelita María Adonis Pizarro, que está en el cielo.
0: ¿Ya?
1: Un besito grande para ella. Para mi hermana, María Clementina Olivares Araya, la Peca, que también está de santo, y para todas las Marías. Y hay alguien especial a quien quiero saludar, que es el Marujita Astudillo, María Astudillo.
0: Ah, mira,
1: sí, amorosa, agradecida de verla ayer, a pesar de su estado de salud, que está saliendo adelante, sí, poco a poco.
0: Ahí.
1: Sí, con no mucha fuerza. Ya. Estuvo ahí apoyándonos ya. Del minuto uno. Está mucho mejor, sí. Junto a la señora Delia, a la nenita Rojas, ahí con María Angélica. Entonces quiero mandarle un saludo por ese respaldo, ese apoyo. Nos prestó las cortinas, que lo dije a viva voz.
0: Sí, sí.
1: Y agradecerle por esa entrega de una u otra forma, que siempre la ha hecho en diferentes partes en Chañar al Alto, pero el verla ahí con nosotros ayer fue muy emocionante y muy agradecida. Así que hoy está de santo, que siga saliendo adelante, la salud, que es lo más importante.
0: Gracias.
1: Y rodeada de la gente que la quiere. ¿Eh?
0: Y se así. Le quiere mucho, María Astudillo. ¿Eh? Un tremendo abrazo para usted. Y
1: un
0: tire para adelante nomás. Sí, para adelante.
2: Primer asiento reservado.
1: Para ella.
2: Era de día.
0: Ah,
2: así que ya tiene un palco reservado para todas las actuaciones que van a tener.
1: Exactamente, sí. Cuando ella nos pasó las cortinas, yo estaba trabajando, yo le llamé y ella inmediatamente me las emprestó, y Ivonne las recibió, las colocaron, las limpiaron, todo, y inmediatamente quedó su asiento designado en primera fila, y ella fue junto con nuestra querida señora Delia, que la vimos reír mucho ahí junto a la nenita, y eso...
0: Sí, a la señora Delia la vi de lejos. Sí.
1: Eso fue impresionante, sí. Así que muy lindo saludo para ella de parte de Aló Mónica y Radio Dimensión, de mi querida amiga Ivonne Cortés Mura, para la señora María Astudillo.
2: Ayer escribió una señorita que decía que había llorado porque habían recordado a su papito. Yo me imagino que debe ser hija de Tomasito.
1: Ah, sí, se subió Marielita a darnos las gracias, estaba yo lloraba porque habíamos recordado
2: y
1: a
2: otra hermana más, yo no
1: sé. Sí, Viviana, es hija de ella.
2: Sí.
1: Sí.
0: Mire qué bonito
2: recordar a papito.
0: Sí. Cosas bellas que acontecieron ayer.
2: Abrimos
0: y que,
2: un baúl, claro. Hicimos un viaje, una cápsula del tiempo.
1: Así como la película, que uno, volviendo al futuro, nosotros volvimos al pasado.
2: Oye, y mi hermana llamando ahí al finadito Venancio.
1: Sí, decía, finadito Venancio, venga a ayudarme. Estuvo muy bueno.
0: Por acá tengo más mensajes. Nadia Cortés Mura me escribe por acá. Dice, hola mis chicas y chicos bellos. Desde la costa, muy contenta y agradecida de Dios por tener fuerza y ganas de hacer muchas cosas. Una de ellas es participar. Besito a mi hermanita y asesora personal. La amo. Y a mi comaire, que extraño al compaire, dice por acá. Ahí le envía mucho cariño y muchos saludos también a esta hora de la mañana.
1: Yo también extraño a mi compaire, pero igual seguimos siendo amigas en la realidad, ¿eh? Así que se notaba ese complemento.
0: Así es, Camila Pinilla Pereira, que lo hizo muy bien ahí, Nadia, muchas felicitaciones también. Camila Pinilla Pereira, buenos días a las más grandes, dice, felicitaciones por la bella obra presentada. Es hermoso ver el nivel de organización y deseos que todo saliera bien. Son muy buenos actores, felicitar por llevar la cultura a la comunidad. Espero que esto se siga repitiendo y creciendo. El mensaje de Camila Pinilla Pereira, ahí que está en la sintonía.
1: Gracias, Camila. Un saludo grande para ti, también para tu mamá, que tiene mucho que ver también. Anelida Pereira, un saludo gigante.
0: También Florina Rojas pasa ahí, nos escribe, también presente viendo el programa. Buen y bendecido día, Rodrigo. Mónica, Ivonne, gracias por toda la difusión por la obra. Fue muy bello rescatar parte de la historia de nuestro pueblo. Gracias a todo nuestro pueblo que nos acompañó. Todos disfrutamos mucho. La excelente profesora que tuvimos, todo de excelencia. El mensaje ahí de nuestra amiga Florina Rojas pasa, a quien también felicitamos.
1: Linda, sí, muchas felicidades, me hizo reír mucho. Ella quería desempatar con un bachillerato, pendiente de la mamá, sí. Después con poesía, lo hizo súper bien, una voz limpia que se escuchó muy bien.
2: Sí.
1: Le damos un permiso, un mes que se va a ir de vacaciones, pero vuelve pronto para realizar otro personaje en la obra que ya estamos. Yo anoche iba con tanta energía que alcancé a escribir varias cositas.
0: Ah, así se inspiró.
1: Que sí, inspirada totalmente. Así que saludos para mi querida señora Florina.
0: La creatividad
1: Florina.
0: No para en Mónica.
1: No,
0: en
1: no.
2: La once salieron como 5 obras. ¿Mm? 5 obras.
1: Sí.
2: En una 11 que tuvimos.
1: Sí.
2: 5 obras.
0: No le puedo
1: ¿sí?
2: creer. Partimos haciendo todo un... ¿Qué se podría hacer? Y salió.
1: Sí.
2: No,
1: créeme que ya están ahí en el computador.
2: Niñas, son genios tan niñas.
1: Sí, y ahí tenemos ahí a nuestro coach, Ivonne. Saludar, por supuesto, a mi querida Florinita Roja. Un besito grande para ella. Y también a don Ezequiel Gutiérrez, que lo hizo muy bien, don Domingo Roja.
0: Sí,
1: excelente.
0: Sí. Maravilloso. Ahí se agradece todo el entusiasmo que tuvieron cada uno de ellos por darle vida ahí a sus personajes. Por acá sigo con más mensajes. María Astorga, hola, buenos días. Por intermedio de ustedes quisiera saludar a todas las Marías en general, a mis hijadas, dice también. Saludos cordiales de ahí desde Santiago, de una María también, pues María Astorga ahí que nos escribe, que también ahí le saludamos y le deseamos muchas felicidades.
1: Por supuesto, felicidades.
0: Paula Pizarro Arce, buen día, Radio Dimensión 93.9 FM, felicitaciones y gracias. Qué maravilloso ver a la distancia el evento teatral, gracias por transmitir. Éxito al programa, a lo Mónica, tus servicios son geniales. Ahí le envía este saludito a nuestra amiga.
2: ¿De dónde es? ¿De qué parte es?
1: De Coquimbo. Ahí estaba en familia viendo la obra y dice que se transportó.
0: Sí.
1: Ella se olvidó del presente y ya se fue al pasado. Se recordó de cuando era pequeña, así que Paulita Pizarro Arce, gracias. La llamé para darle las gracias porque tenía ahí todo conectado, estaba toda la familia viéndolo.
2: Qué lindo.
1: Así que preciosa.
0: Me imagino.
2: El televisor,
0: tanta
2: como
0: gente,
2: dijiste,
0: claro,
2: tú, que pasa en la pantalla,
1: sí,
2: bueno, gigante.
0: Y se va a subir a YouTube, como dice Mónica,
1: sí,
0: así que ahí van a poderlo ver más gente.
1: Sí.
0: Sí, va a ser bien entretenido.
1: Va a
0: todo
1: traspasar
2: lo...
1: sí,
2: yo
1: ahí.
2: Reenvié, yo sí, reenvié a mi familia. Yo reenvié anoche, muchas personas.
0: Mire, oh, qué bonito. Por acá seguimos con más saluditos. Noemí Cuevas, muy buenos días. Qué bonito lo que se vivió anoche. Hermosa obra la cual a muchos nos llevó a nuestra niñez. Una hermosa niñez la cual se vivió en familia, tanto adultos como adolescentes, niños, la pasaron muy bien. Y sobre todo dar todas mis felicitaciones a mi padre. Un orgullo verlo así. Nos hizo llorar, dice,
1: sí,
0: por acá.
1: Sí, es verdad.
0: Verdad. Tremenda trimi. Mi señorita Moni dice un sinfín de emociones.
1: Linda.
0: Simplemente hermoso.
1: Muchas gracias, sí, linda.
0: Sí,
1: oye,
0: sí,
1: y el hijo se estaba muy emocionado, la Connie, su nieta, que fue con su pequeña hija de 2 meses y medio, 3. Ahí estaba la Cataleya, sí, mirando.
0: Qué hermoso.
1: Las niñas lloraron, la Camila. Y El Vicente, que es el hijo menor de Madeline, no sé si ¿ya? tú escuchaste las transmisiones, la parte final, le decía, tata, te amo, te amo,
0: ¿sí?
1: tata.
0: Sí,
1: él era,
0: sí,
1: pues él era. Entonces, sí, fue de verdad muy emocionante y seguimos con eso.
0: Así es. Antes que me olvide, Mónica, voy a irme con un mensaje al tiro, que tenía un encargo por ahí,
1: ¿sí?
0: de un avisito que tenía que dar antes de irnos a la música. Tenemos más saluditos que ahí los vamos a dar después de la música, también con una noticia que no es muy positiva, pero por acá nos escribieron desde la iglesia Nuestra Señora de la Merced y nos dicen que el día de hoy 12 se va a realizar una colecta anual voluntaria que permite recaudar fondos para recibir a los bailes religiosos que se darán cita para venerar este año año a Nuestra Madre Santísima de la Merced. El recorrido lo realizarán los agentes pastorales, acompañados de los respectivos grupos de catequesis familiar, confirmación y baile religioso. Estarán pasando por Avenida Los Libertadores, Avenida La Paz, Gabriela Mistral, San Martín y la población por venir a partir de las ya desde las 10 ya que comenzaron ya su recorrido. Desde ya agradecemos su generoso aporte comunicado ahí que nos da a conocer Giovanni Araya.
1: Bueno, pedirle a toda nuestra gente linda que coopere ahí para que salga otra vez linda la fiesta de nuestra patrona de la iglesia, la Señora de la Merced, para que puedan recibir los bailes chinos. Recuerden que ahora las cosas están el doble más caras que el año pasado. Necesitan ayuda, así por favor coopere. Y un granito de arena junto con otro se hace una gran montaña y tan bonito. Yo creo que les va a ir súper bien porque la gente está llena de energía positiva. Así todos a cooperar con los agentes pastorales de la iglesia Nuestra Señora de la Merced de Chañar al Alto.
0: Así es. ¿Vamos a la música?
1: Vamos a la música.
0: Y volvemos en breve en Aló, Mónica, tu servicio.

0: Estamos ya de vuelta con su programa Aló Mónica, tu servicio a través de la radio Dimensión FM, por supuesto en esta jornada ya casi de primavera, pues ya las muchachas tienen hasta ahí decoración, estas lindas flores, es cierto que le acompañan ya en esta casi primavera ya, ¿no?
1: Así es, así es. Sí, pues. Para entregarle otra flor a nuestro jardín lleno de color que tiene Chañaral Alto.
0: Mire qué bonito.
1: A pesar de la adversidad siempre hay cosas lindas que pintar y cada uno tiene una brocha diferente.
0: Si hay desierto florido, las muchachas también están a dos frente a
2: por
0: eso.
2: Por supuesto, sí. Y aparte de eso, que cada persona en este mundo es un color. Por lo tanto, uniéndonos todos, formamos un bello arcoíris.
1: Mire qué bonito. Oh, y si estamos totalmente...
2: El amor.
1: Sí, el amor. No, maravilloso todo. Oiga, queríamos ir a la parte negra para después seguir conversando acerca de todo lo vivido anoche, que fue tan emocionante. Lamentablemente nosotros hemos recibido una mala noticia de un acto que ya no puedo llamarlo de ninguna forma, porque creo que es el mal comportamiento, la falta de respeto, no solamente a los vecinos, sino también a nuestro país, a Chile. En el año pasado iniciamos una campaña para colocar banderas en los diferentes lugares de acá de Chañaral Alto, a través de nuestros auspiciadores, ahí Alfredo Villagrán, nuestro abogado, Miguel Ángel Alvarado, incluso nuestro amigo alcalde Cristian Herrera Peña, mucha gente que nos cooperó, se puso su luquita para regalarme muchas banderas. Ivonne Guerra, que también me ayudó, Ivonne Cortés Mura, y juntamos más de 100 banderas de género, bordada a la estrella, muy bonita. Algunas se pusieron en Los Tapia, otras en el Cerro Alegre, en La Chacarilla, Las Moraledas, Los Rojas, en diferentes partes, en la población por venir, en la plaza de Chañaral Alto, y este año se replicó. Tal vez de una manera diferente, pero porque la campaña del año pasado era el primero de septiembre con las banderas, sí, y así se hizo. Ahora fue un poquito más diferente, tal vez porque había muchas actividades, porque había un dejo de tristeza de todo lo que se había pasado, mucho resfrío. Costó como darle el pie inicial a esto, pero salió. Y junto con eso, que ya había iniciado su propia campaña y también aportamos con banderas a nuestra amiga Jessica Pérez, presidenta de la Junta de Vecinos de Los Morales, y completamos otras banderas más con ella, y este año las volvió a colocar y le robaron las banderas, cuatro banderas que flameaban ahí en el Puente de Los Morales. Ahí le vamos a mandar un video para que lo vean. Ella tiene pena, tiene tristeza, porque lo hace con tanto cariño como dirigente, junto a su esposo, su hija, que siempre le acompañan. Se veía tan bonito el Puente de Los Morales, que pasaba por debajo el agua, ahora estaba todo verde. Se dieron el tiempo de colocar las banderas para que pudiéramos tener una vista más hermosa, un medio ambiente mejor. Y fueron robadas, dejaron el mástil, obviamente, y deja tristeza, deja pena. A veces por pasar por ahí y hacer una maldad.
0: Hay un mástil hasta doblado,
1: entonces queremos hacer un llamado para aquellos jóvenes que hacen este tipo de cosas, que por favor se den cuenta que ustedes son de acá. Ustedes son chilenos, respeten nuestra bandera, respeten nuestro patrimonio, que es parte de nosotros, como es el Puente de los Morales. A nuestros dirigentes, que se dan el tiempo de adornar para que se vea más lindo, para usted, para que cuando pase por ahí se saque una foto hermosa, para que vea lo verde que está nuestro querido Chañaral Alto, el sector Los Morales, cómo pasa el agua, ver tanta cosa linda, cuidémoslo, no hagamos daño. Jessica, como presidenta de la Junta de Vecinos de Los Morales, me escribió muy temprano, está muy triste, Yo quiero decirle que me dio bastante pena, pero hay que salir adelante. Un abrazo grande. Siempre trabajo con las juntas de vecinos. Somos un equipo. Siempre mi programa es para eso, para trabajar mancomunadamente. Y quiero decirte algo muy bonito, algo muy importante, pero primero quiero saber la opinión de Rodrigo y también de mi querida Ivonne.
0: Bueno, primero que todo, lamentable situación que aconteció, es una pena, a mí me pone triste esto, que sigan aconteciendo estas cosas, que lamentablemente, bueno, no sabemos los motivos que hay detrás de esto, pero uno los presume, siente más o menos quizás puede haber sido para después revenderlas, quizás para consumo, ¿cierto?, de sustancia ilícita, en fin. Entonces, de verdad que es lamentable que se llegue hasta estos extremos, que los vicios lleve a la gente a estos extremos. Siento yo que fue por ahí. No creo que haya sido alguien que le faltaba una bandera en la casa y que la quería colocar. Yo lo veo difícil, ¿ya? Porque siempre todas las personas mayoritariamente lo que hacen es comprar su banderita, ¿cierto? O la tienen guardada desde hace un tiempo, años anteriores, y la vuelve a colocar, en fin. Pero de que las vayan a robar y llevársela, yo creo que debió haber sido alguna persona que no está bien, que no está en sus cinco sentidos para haber ocasionado ese daño. Y para haber generado ese esa pena que sentimos nosotros también acá, y que ojalá, bueno, lo primero que todo, hacer el llamado a que, por favor, no compren artículos robados. Es ilegal comprar artículos robados. Usted también está cometiendo un delito a comprar artículos robados. Las personas que lo roban, lo más probable es que tengan personas que las compran. Y por eso es que sigue pasando esto, una y otra vez.
3: Exacto. Hay algo mucho peor que eso. Es un acto de vandalismo antipatriota. Uh-huh. O sea, yo le digo que esto está penado por ley. Uh-huh. El decreto sexto y séptimo del Ministerio de Defensa, el mancillar, robar, ultrajar la bandera chilena, es un año de presidio por bandera. La persona que se robó las cuatro banderas tiene asegurado 4 años. Yo creo que en conjunto ahí se debiese instalar una cámara, que yo creo que se puede lograr, ¿cierto?, con la ayuda de todos, sí. Y que esto no vuelva a suceder, porque es un acto de vandalismo antipatriota. Yo lo encuentro que es gravísimo, y esto no se puede repetir. Entre todos tenemos que cuidarnos, ¿cierto?, de que de estos lugares que se ha hecho con tanto sacrificio,

0: comparto plenamente la opinión de Rodrigo y también de mi querida Ivonne. Siento que alguien nos va a llamar y nos va a decir tal persona fue. A veces de maldad, a veces se enoja porque otras personas hacen cosas buenas por nuestro pueblo. Y efectivamente, ya el suboficial mayor, don Mauricio Carter, anda detrás de alguien para ver qué fue lo que sucedió. Acá lo importante es saber quién fue y darle el castigo que merece para que no vuelva a repetir.
1: Es que es gravísimo.
0: Es que claro, es nuestra bandera. O sea, yo ando hasta con una piochita que me regalaron justamente acá. Y a mí me encanta Chile, me encanta mi país, me encanta Chañaral Alto. Amo la bandera. Y eso deberemos hacerlo todos, porque es parte de nuestra vida, de nuestra memoria, claro, de nuestro de ser patriota. Entonces, por favor, si alguien sabe de algo y no quiere identificarse, escríbame. Siempre sabemos las cosas y que no vuelva a pasar esto. Y lo bueno para nuestra amiga Jessica Pérez es que el abogado Alfredo Villagrán, junto a su amigo doctor Miguel Ángel Alvarado, me va a donar esas banderas y el lunes las va a tener en su poder mi querida amiga para que se vuelvan a colocar en los morales. Así que mucha tranquilidad de forma majestuosa, porque pronto va a estar esas banderas ahí mismo donde se las robaron. Así límpiese sus lágrimas, mi querida Jessica Pérez, como presidenta de los Morales, y a todos los que estamos tristes por esta razón, porque ya el lunes van a estar flameando ahí esas banderas que se robaron gracias a los auspiciadores de nuestro programa Alumónica a tu servicio.
1: Así es, pues, y vamos a mantenernos ahí, pero vigilantes a que no vuelva
2: a ocurrir. No, y van a estar vigiladas 24/7.
1: Buenísimo. Ya,
0: sí, para algo que vamos a hacer.
1: Se evite,
0: sí,
1: que esta situación, claro, se vuelva a repetir. Mónica, tengo más mensajes por
0: a
1: acá.
0: A ver.
1: María Rosas, buenos días, amigo Rodrigo. Saludo a la señorita Mónica y a las demás chicas, dice por acá. Felicidades por la actividad de anoche. Se pasaron bendiciones a todos y todas. Es el mensaje que nos llega por acá. Soledad Alvarado, también ahí en la sintonía del programa, dice buenos días, aún emocionada con todo, esperamos seguir trabajando y seguir juntando a esta hermosa comunidad como Chañaral Alto. Gracias a mis compañeros por estar siempre unidos en esta bella obra. Deberíamos seguir trabajando en nuestras artes, esperamos contar con nuestra profesora. Y dice, le comenté a don Cristian y lo va a plantear en la mesa de cultura. Ojalá se pueda. Saludito a la gran Radio Dimensión, que es una parte muy importante para nuestra obra. Muchas gracias y muchos saluditos. Muchas gracias por sus palabras.
0: Linda.
1: Magdalena Araya, buen día, saludo para todos. Fue un excelente estreno la obra de teatro en Chañaral Alto. El mensaje de nuestra amiga. Doris Araya Toledo, un saludo especial para mi hermana María Angélica Torres Toledo, que se encuentra de onomástico en el día de hoy.
0: Ahí, ay, qué bien, saludos. Saludo ahí para todas las Marías, muchas felicidades.
1: Mirna Collado Olivares, buen día, lo Mónica, felicitar a todos por este lindo programa y felicitar a todas las personas que participaron en esta obra, en esta linda obra. Nos reímos mucho y ojalá seguir viéndolas en otra segunda parte. Fue muy lindo recordar a tantas lindas personas de nuestro pasado, muy hermoso y muchas felicitaciones.
0: Qué bueno, me alegro muchísimo. A nosotros igual nos llegan saludos por interno de otras partes, de otras regiones, así que la gente está muy contenta. Oiga, tenemos acá los ganadores de la rifa solidaria.
1: Ya.
0: Recuerden que acá en nuestro programa también donamos unos premios para la señora Mirta Tapia, ¿se acuerdan? Sí, del sector Los Rojas. Y esta rifa se realizó la semana pasada, por tiempo nos los dimos a conocer. Eran 13 premios. El primer premio fue un set de copas grande con la rifa número 16, Sofía Valdés de Santiago. El segundo premio fue un set de vino más copa, también Martina Rojas de Ovalle. ¿Martina Rojas? Sí. Después vino un pisco más una bebida. El número 5 de Mueblería San Luis,

0: o Ferretería San Luis, Los Libertadores, después una frazada con el número 49, la familia Sepúlveda Araya de Chañaral Alto. El número 5 fue un hervidor, con la rifa número 37, la familia Palacios Navea de la Villa 89. El número 6 fueron dos tarros de duraznos grandes por Ignacio Araya de Los Libertadores Chañaral Alto. El número 7, sábanas de una plaza y media, rifa 48, dice Pascal Jofré de San Marcos. Luego viene un pack de almohadas, la rifa 51, a nombre de Erika Castillo, donde Don Néstor, dice, en Chañaral Alto. El noveno premio es un regalo sorpresa. Victoria, dice, de Santiago. El número 10, una mini pimer completísima por Jorge Medalla de El Palqui. El número 11, un exprimidor eléctrico, la rifa 31, Viviana Araya. El número 12, un calefactor eléctrico. El número 9 de la rifa número 21, Irina Araya se lo ganó. Y el número 13 es un cobertor con la rifa 53, Rafaela de Santiago. Ahí nos hacen llegar todos los ganadores de esta rifa que fue a beneficio de la señora Mirta Tapia. Y también nos mandan ahí que quieren dar los agradecimientos a todas las personas que cooperaron para hacer esta rifa una ayuda para esta vecina del sector Los Rojas. Dice, gracias a cada emprendedor, vecino, amigo y colaborador que donó premios y compró números. Muchas gracias a los donantes. Gracias por regalar los productos, a los vendedores por haber ido casa por casa a vender estos números para juntar platita. Y gracias por sumarse a cada uno con un granito de arena. De corazón, muchas gracias. Los ganadores y agradecimientos serán publicados el día 12 de septiembre en el programa Lo Mónica. Cumplido.
1: Tal cual, tal cual. Muchas felicidades a todos quienes participaron y colaboraron y por supuesto ahí llevando esta ayuda a esta de nuestra amiga ahí, Mirta Tapia, ahí del sector de Los Rojas.
0: Qué bonito. También se hizo un plato único. Ya. No hemos recibido cómo les fue, cuánto dinero juntaron, pero sabemos que de alguna forma en algún minuto nos van a contar. Porque cuando se realiza algo hay que decir las cantidades, cuánto se hace para que
1: por quede todo
0: claro, por transparencia. Así que hacemos un llamado ahí a Kika, quien nos mande por interno un mensaje para saber cómo les ha ido, ¿ah? ¿Eh?
1: Así es. Por acá tengo mensaje, Mónica, ¿o tiene algún avisito más o algo por ahí?
0: No, cuenten los mensajes.
1: Sí,
0: no.
1: Dice por acá Claudio Gómez, se nos escribe, dice, hola, ¿cómo está? Muy linda la obra de anoche, muy, muy, muy linda. Don Tomás me hizo recordar cuando salía de la escuela, íbamos a buscar diario para salir a vender y nos pagaba un peso por diario cuando lo vendíamos. Ahí se acuerda nuestro amigo Claudio Gómez.
0: Ve, qué bonito. A mí me pasó 61 escudos y yo los guardé inmediatamente.
2: Oye, pero qué bueno eso, Mónica. Sí. ¿Todavía anda con los escudos en el sostén?
0: No, ya los guardé, ya.
1: Se fue con el embarazo.
0: Sí.
1: Los pañales. Claro, mucho gasto ahí.
0: Sí, mucho gasto.
1: Juanito Cuevas dice, bueno, acá buen día para todos. Primero que todo, agradecer a Dios y a cada persona que nos acompañó anoche en este hermoso desafío. A Radio Dimensión en especial, dice por acá, mi doña, por todo y por todo y a cada una de las personas y compañeros que estuvieron en este gran elenco. Felicitaciones también, Juanito, para usted.
0: Oiga, sí, un tremendo abrazo. Sí. No conocíamos esa faceta de la. Mucha gente me ha escrito por eso, para que vean cuando alguien quiere a una persona ahí, también estoico, estaba en el teatro y tiene sus propias actitudes y lo hace súper bien. Un artesano, las gamelas que llevaba de madera las hizo él. Muchas otras cosas la que...
1: Grande, Juanito.
2: ¿Ah? Los peldaños del escenario.
0: Los peldaños del escenario, sí. Que nos faltaba una escalera, también lo hizo. Unos vestidores...
2: para colgar la
0: para
2: ropa.
0: Para colgar la ropa del cielo.
1: Todo
0: pechero.
1: Eso lo confeccionó él.
0: Sí.
2: Mire, lo único que no hizo fue la vacinica, porque todavía no encuentro una más grande.
1: ¿Y la guagua?
0: La guagua.
2: Oye, esa guagua.
1: La guagua. Oye,
0: hubo un momento que me dio mucha risa. Ya. Yo en el momento no me di cuenta, pero anoche, te cuento, Rodrigo, estuve hasta la 1:30 viéndolo nuevamente.
2: Los mensajes.
0: Y hay una parte donde el alcalde da las gracias y dice, yo estaba asustado con la guagua porque casi podía salir crespa y de a dónde me meto, dijo. Así que, y me cerraste el ojo, querido Cristian Herrera Peña, pero lo cambiamos al último y ahora la señora está ahí todavía con las placentas ahí, pero viene la segunda parte, así que queremos ese mismo público y mucha más gente a ayudarnos.
1: El alcalde me pidió actuar a mí igual,
0: sí.
1: ¿Y yo, de qué voy a actuar?
0: Pero ¿por qué no?
2: Vamos a hacer una y vamos a
1: Me dijo,
2: a estar...
1: busque a alguien que transmita, o por último nosotros, la Moni, lo transmitimos, pero usted vaya a actuar en la segunda
0: partida. Sí, me dijo. Y me dice, tú todo lo puedes, Mónica, así que te llevas nomás al Rodrigo. Así que algo iremos a hacer, ¿eh?
1: Quizá la guagua cuando esté...
0: Me cambió de negro a blanco.
2: Ahora apareció la guagua.
0: Sí,
2: El hijo perdido.
0: El hijo perdido. Oye, agradecer de verdad. Y yo todavía estoy en éxtasis, como se dice.
2: Estamos en las nubes.
0: De verdad, es mucho. Como, miren, les cuento el tiro. Yo me acosté como a las 4 de la madrugada. Escribí, supieran todo ahí para que no se me olvidara. Y después dije, si se me pierde el cuaderno. Así que pesqué mi notebook y empecé. Así que ahí hay muchos temas, hay muchas cosas. Agradecer a mis fotógrafos. Tuvimos fotógrafos, más de 300 fotos que son digitales y las voy a mandar a hacer fotos.
2: Un álbum.
0: Ahí a Danilo, que estuvo pendiente de la fotografía. A la gente que nos llevó esta mercadería que juntamos para la gente. O sea, estaba lleno. Cuente usted, porque yo la vi al final. Pero usted fue la que estuvo recibiendo
2: bueno,
0: ahí.
2: Bueno, consiguiéndonos con nuestra lady, con ahí en la oficina, cajas, sacándolas de bodega, vaciándolas de sus cosas, para ponerlas a la entrada de la escuela, que ahora es el departamento de la Casa de la Cultura.
0: Sí.
2: Entonces se juntaron 4 cajas llenas de mercadería.
1: Buenísimo.
0: O sea, de ahí podemos hacer como 20, porque están muy llenas.
2: Estaba todo compactado. Yo creo que unas 20 bolsas, Monita.
0: Sí.
2: Por lo menos.
0: Yo creo que a lo mejor más.
2: Gracias por esos corazones dadivosos y que pensaron en ese detalle.
0: Sí, y que nos escuchan, porque llegaron allá con esa cooperación.
2: 4 cajas.
0: Eso se fue grande.
1: Estas 4 cajas, Mónica, ¿qué se va a hacer con ellas?
0: Mira, de una primera instancia nosotros las dejamos guardadas en la oficina territorial.
2: ¿Ya?
0: Nos vamos a juntar uno de estos días y vamos a hacer bolsas grandes, todas iguales, lo que más podamos, y las vamos a repartir en la gente que necesita. Hay mucha gente que sigue necesitando ayuda, gente que se resfrió, que no ha podido trabajar. La ayuda no fue solamente para mí, que aún todavía con esta fecha sigo entregando cosas. Y quiero decirlo, Ivonne me trajo mercadería y también me trajo muchas chaquetas de alta montaña para hombres y mujeres que todavía me quedan, las ando entregando porque fue muchísima la ayuda. Las chiquillas de Santiago que nos llegaron con ayuda, Karen Cortés Velázquez también nos mandó ayuda, que la mostramos la semana pasada, que hemos ido entregando a varias gente, y no hay día que no entregue algo. Aún me falta por llegar a varias partes y agradecer infinitamente porque hemos tenido ayuda como programa de diferentes formas. Víveres, comida de mascotas que nos regaló Roberto David, Ivonne Guerra Aguilera, mi querida Ivonne Cortés Mura, Karen Velaje con las chicas del Banco del Estado, Emma González con Catherine Pacheco, y así un sinfín de cosas, y hemos estado entregando linternas, unas que me faltaron porque quería que todos llevaran por igual, también regalamos. Entonces hay gente que es de la tercera edad, Y tiene, ponte tú, un hijo o una hija que es de ella depende, ese abuelito o esa abuelita, y justo con fue tanta el agua que se resfriaron y aún están con licencia o no han podido trabajar. A esa gente queremos llegar con ayuda. Yo creo que tengo para seguir entregando hasta el mes de octubre. Porque, y no solamente acá en Chañaral Alto, hemos entregado en Cárcamo, en Los Morales, en el sector Los Rojas, en Los Tapia, Huatulame, en El Palqui, y te lo puede corroborar también Magdalena Araya. A los legionarios también le llevó ayuda nuestra querida, claro, en el sector Los Rojas, y al Palqui también, porque hubieron casas que lo perdieron, pero completamente y muchas casas. Yo te digo, acá en Chañaral Alto a mí me queda por visitar todavía 27 personas, 27 ¿ya? familias, no personas, familias, que eran 100 y me quedan 27 para poder terminar. Y esa ayuda la hacemos con el corazón. Entonces yo les dije a los chicos de teatro, oye, chicos, vamos a cobrar por una entrada, dijeron todo. Alguien preguntó y yo le dije, oye, ¿por qué no pedimos algo no perecible y lo juntábamos para regalarlo? Ya, dijeron todo. Entonces eso es lo bonito de poder cooperar, de poder ayudar.
2: Y la gente no se olvidó y lo tuvo presente. Y sabes tú, Rodriguito, que todavía hay personas que están aisladas, ¿ya? Lo otro... Lo que dice Mónica, pasó el barro por las casas, están construyendo sus casas, se llevó las plantaciones con barro, quedó todos los limones, todo en el suelo. Entonces ese señor que iba a vender limones o que iba a vender sus productos, ¿qué va a vender? Y más encima aislado. Hay personas que cruzan en un burro, ya en la parte ancha que donde van los legionarios, donde sí. pasa, y ahí se les va pasando para que crucen al otro lado donde están las familias. Entonces uno está en su casita abrigadito, estamos cómodos.
1: Tiene la conectividad de andar
2: todo,
1: por distintos lugares.
2: Tenemos todo.
1: Y
2: no nos olvidemos que están en el otro lado. Entonces estamos del lado de los que podemos ayudar, hagámoslo. Y así lo ha hecho la gente y estamos muy, muy agradecidos.
1: Sí. Se les agradece ahí por el tremendo aporte a toda la comunidad que participó ayer, cierto, de la actividad y que ahí aprovechó de llevar ahí una ayuda.
2: Y se agradece porque sí. eso es confianza, es una confianza absoluta en el programa y en la radio.
1: Así es. Sí, tengo más mensajes, Mónica,
0: sí,
1: por acá.
0: Délos a conocer nomás, porque yo igual tengo acá unos saluditos bien sí. importantes de las guaguitas que nos fueron a ver de verdad anoche.
1: Sí. De real estas guaguas.
0: Sí, sí, muchos niñitos.
1: Sí, dice por acá María Lila. Hola, buen día, ¿cómo están ustedes? Quiero felicitar a Mónica, como también a todo el elenco que estuvo anoche participando en la obra de teatro, que fue muy hermosa. Contenta que vuelva a hacernos revivir estos tiempos pasados. También dice, estaba escuchando el programa y me entero de que se han robado las banderas. Dice, siento rabia e impotencia ya que nosotros los dirigentes nos esforzamos mucho para darle realce a este pueblo, al mismo pueblo de estas malas personas, dice que sin piedad hacen daño. Ahora, como tradición, todos los años nosotros en la calle Sultanina nos reunimos los vecinos para embanderar nuestras calles. Lo estamos haciendo en este momento, se ve muy hermoso, dice, con mucha alegría, con mucho entusiasmo y patriotismo. Y nos faltan los malandrines que ensucian todo esto que nosotros hacemos. Lo siento mucho por la localidad de Los Morales, le doy mi apoyo a Jessica. Y bueno, hacer un llamado a los vecinos para que apoyen estas lindas obras que nosotros hacemos y que las cuiden y las tomen como parte de ellos, porque es parte de nuestro trabajo.
0: Así es, totalmente de acuerdo, mi querida María Lila. El año pasado igual le pasamos unas banderas grandes y las colocó ahí, así que yo... ¿Qué puedo decir de mis queridos dirigentes con los que trabajo? Con Pedro Pereira, con Soledad Alvarado, con nuestra amiga de Los Tapia, con Jessica de Los Morales, también en Los Rojas. Entonces, las Moraledas, también Rosita Fuente, para la Chacarilla incluso mandamos bandera. Entonces, claro que se siente impotencia, se siente rabia. Queremos que entre todos podemos llegar a cuidar y hacerlo de mejor forma para ver lo hermoso que es nuestro querido San Lorenzo.
1: Así es. Por acá sigo con más mensajes.
0: Ya, yo también tengo saludos. Dele.
1: Jimenita Olivares Barraza. Muy buenos días, Rodrigo, Moniquita y Benny. Es muy bonito lo que hacen para todos. Dice muchas felicidades. Por lo que hace, y a Ivoncita dice por acá muchas bendiciones.
2: Besitos, muchas gracias.
1: Daniel Collao me escribe por acá, dice, buenísima obra, me encantó el final del bebé, remate inesperado, dice, felicidades por todo el su trabajo.
0: Le gustó.
1: Le gustó el remate, fuente. Dice.
0: Sí, rompí fuente, rompí fuente.
2: ¿Y la música?
1: Sí, pues. También por acá Gladys Cortés, buenos días amigos de Radio Dimensión, Rodrigo, Moniquita, Ivonne, solamente felicitarlos a todos por la maravillosa obra, todos buenos actores. Un abrazo grande para cada uno y muchas, pero muchas bendiciones.
0: Gracias. Ay, qué lindo, gracias. Yo tengo un saludo especial. Yo dije que había ido la Cataleya, que es la nieta, no, pues la bisnieta de Juan Fernando Cuevas, hija de Connie. Y también, 3 meses, ¿eh? Y ahí estaba, muy contenta. Y también quiero mandarle un saludo grande a mi querida Belén. Belén fue con Mateito, también de 3 meses, ahí, qué precioso, a ver a la tía Mónica. Y qué rico, porque se siente esa energía. Fue Vicente, había muchos niños. Y yo no puedo todavía entender cómo los pequeños se quedaron, pero absolutamente en silencio, callados, tranquilos, viendo a todos los demás que corrían, y después el silencio absoluto, el respeto, fue fantástico. Así que un saludo grande ahí para los bebés, para las mamás que se entusiasmaron y llevaron su chal, su frazadita, y llevaron a los bebés.
1: Así es, pues.
0: Mateito y Belén, besitos.
1: Puro amor y cariño familiar, ¿no?
0: Sí, por supuesto. Así que estamos muy, muy contentos.
1: Miren, por acá tenemos visita.
0: Y le vamos a entrevistar ahí a nuestra querida amiga, vecina. Ahí, muy bienvenida.
1: Bienvenida acá a la radio.
0: Ahí, bienvenida nuestra querida Cecilia Pizarro, quien estuvo ayer, nos felicitaba también. Y una de las ganadoras de nuestro
1: concurso
0: de premios. Recién vinieron a buscar 2 de 10.000. Ahora ella viene a buscar este más chiquitito, parece, ¿o no? ¿De 5?
3: De 10
0: también. Así que
1: Pura buena suerte.
3: Yo que nunca me saco nada.
0: Es fantástico, aunque sea 1.000 pesos, cuando uno se lo saca, uno lo agradece.
2: Si tú te encuentras 1.000 pesos, yo lo recojo. Sí, que son 500, si son 100 también.
0: Sí, genial. Ceci, muy buenos días. Queríamos darte las gracias por el apoyo, el apañe de ayer y de siempre en las actividades que hacemos, y agradecerte porque yo le pedí permiso a ella, no alcancé hasta donde la señora Alicia. Vamos a utilizar el nombre de don Ezequiel Gutiérrez, lo vamos a revivir. Ocúpelo nomás, me dijo. Así que muchas gracias por eso, querida Cecilia.
4: Bueno, buenos días a todos los radioescuchas. Creo que fue maravillosa la iniciativa. Fue una obra bastante bien montada. Los personajes estaban muy bien representados y quedamos muy contentos con lo de mi abuelo, mi mamá también, porque fue muy respetuoso y muy, muy simpático todo. Muy, muy bien pensado. Muy bien pensado. Y me encantó la convocatoria, tanta gente, tan. Me parece que es bueno que participemos, que apoyemos estas iniciativas, porque está bueno decir, ay, qué aburrido, no pasa nada en el pueblo, cuando estamos empezando a hacer actividades estupendas.
1: ¿Qué le parece a usted que la cultura cada vez se tome más espacios acá en la zona?
4: Para mí es algo fantástico, porque yo vivo en un mundo de cultura, me crié en un mundo de cultura, tuvimos librería en Santiago y participábamos mucho en cultura, en teatro, y que esto se plasme acá en el pueblo y ver que la gente le interesa es muy importante, porque aprendemos mucho, nos desarrollamos más también. Y bueno, quiero hacer una felicitación a todos los que trabajaron, a todos los que actuaron, y en especialmente a ti, Mónica. Nunca me imaginé que eras tan buena actriz. Nunca. Y Nadia, que yo la conozco a ella como es, que la encuentro fantástica también.
0: Ay, gracias.
4: A todos, pero
2: cierto que gratamente.
4: Sí, ¿no? Todo fantástico, y siento que uno también es parte de toda esa historia.
0: Por supuesto que sí. Sí. Así que muy agradecida de ella, de sus detalles. Yo de verdad estoy emocionada porque nunca me imaginé que era capaz de hacer todas esas cosas. Y creo que todavía nos queda mucho más por hacer. Invitarla, porque ella pertenece a la Mesa de Cultura, me invitó a continuarla. Estuvimos el martes en una reunión. Cecilia tiene muchas ideas, muchas cosas. Y nosotros por otro lado otra, entonces vamos haciendo un enlace para que Cheñaral Alto despierte, Cheñaral Alto sonría, Cheñaral Alto tenga cultura. Muy agradecida, mi querida Cecilia.
4: Yo agradecida a todos los actores, las actrices y todos los que quieren participar en las diferentes iniciativas que hay, sí. Ya sea en folclore, ya sea en música, en el cine, que estamos empezando a desarrollar eso también.
1: Buenísimo.
4: Sí, pues ya dimos la primera película, sí, que resultó fantástica.
0: Me encantó.
4: Que reflejaba mucho también los problemas que podemos tener cotidianamente, sí, acá.
0: Fue como una lección, sí, a mí me encantó. Yo lo, sí, dije acá en el programa, sí, sí, lo destacamos, sí, sí, bastante.
4: Y bueno, ahora ya la próxima va a ser, creo que para fines de octubre, porque como hay tantas fiestas, estamos viendo la selección de la película también.
0: Sí, no.
1: Oiga, la gente también, si quiere dar a conocer su opinión, su comentario, sí, ¿cierto? ¿De qué película es la que desean que se estrene?
4: Pero sí, si eso es muy importante, sí, ellos pueden dar su opinión, claro. Y también tenemos pensado dar películas para niños.
1: Genial.
4: Y en el verano probablemente, si nos resulta, en el Centro Cívico al aire libre.
0: Por una película.
1: Y vamos a tener cantidad de turistas este verano.
4: Sí, ¿no? Sí, sí, porque
0: agua,
4: hay mucha agua.
0: Ah, sí.
4: Eso es fantástico. Sí. Entonces todas esas instancias tenemos que ocuparlas y aprovecharlas.
0: Sí, es que me acordé de algo, pero no, tú sí, primero.
2: Quiero agradecer a tu madre y a ti por la puntualidad, mis primeras invitadas en llegar.
0: Sí,
2: ¿ya? Y eso
0: un saludo,
2: es maravilloso.
0: Sí. Un saludo.
2: Y la paciencia de esperar,
0: sí,
2: porque estábamos esperando a las autoridades.
1: Sí.
2: Yo agradecí que estaban representantes de la cultura.
4: Sí,
2: la,
4: tú lo nombraste.
2: Aquí,
4: sí.
2: La miré.
0: Sí, sí.
2: Y recalcar lo respetuoso del pueblo de Cheñaral Alto.
0: Imagínate.
2: Por eso, por un botón, no podemos decir que todo es malo. O sea,
4: no,
2: es
4: no,
2: perfecto,
4: no,
2: yo
4: claro,
2: te lo digo.
0: Sí.
2: Gente más respetuosa y todo con sus teléfonos grabando.
4: Todo, sí, el mundo. Y me gustó porque la gente se reía, ¿no? Se emocionaba.
0: Sí. Eso quería yo, lágrimas, que se rieran. Que
1: sí,
0: se
1: lágrimas.
4: Sí, de todo. Y eso es muy importante.
2: ¿Tu mamita qué dijo cuando escuchó ahí que estaban?
4: Me dijo, qué respetuosa la forma que representaron a mi padre.
0: Sí, sí. Yo quería eso, sí, de verdad, y estoy muy contenta con eso, porque don Domingo lo reflejó tal cual como se lo planteamos y lo, sí, hizo muy, muy bien, caballerosamente, ahí siempre dirigiéndose a las autoridades, porque él era así. Quiero mandarle un tremendo saludo a la señora Alicia Gutiérrez, quien estuvo ahí estoica, con mucho respeto, la gente también cuando se nombró. Sentimos ese apañe, sentimos ese apoyo,
4: esa acogida
0: muy,
4: que tuvo.
0: Claro, así que sí, muy, muy agradecida.
4: No habla tú nomás porque...
2: No, que te iba a decir, lo otro, cuando yo te decía, y le salió la sorpresa, abran los alfajores, no me lo iban a abrir en la casa, no,
4: sí,
2: sé cuándo.
4: Ay, no.
2: Lo iban a guardar arriba el refrigerador.
4: No,
2: a la Pascua.
4: A la Pascua.
1: Yo decía, mi mamá no abrió al tiro apenas llegué aquí.
4: Lo abrió. Sí. No, yo decía, no, después mi mamá decía, después con... Llegando a la casa nos tomamos un té y nos comemos los alfajores.
0: Sí,
2: pero
0: oye,
2: más,
0: sí.
2: Mari Colores dijo que lo abriera.
0: Sí, sí, sí, había que abrirlo porque llevaba ese premio que iba con el timbre, la de la época.
2: Pero no tocamos,
0: sí,
2: el alfajor.
0: No,
4: sí, por fuera,
0: solo
4: se
0: por
4: notaba,
0: fuera.
4: Sí, sí,
0: sí, que fue muy, muy higiénico todo. Sí. Muy rico los alfajores, así que un besito grande.
1: 10 de 10.
0: Sí,
1: sí,
0: buena calidad. Sí, eso lo hizo mi sobrino.
1: Yo no hallaba ni la hora que empezara la obra
4: ustedes
1: para que empezara a comer, sí, yo, porque tenía que relatar la previa. Estaba así. Empezaron la obra, me los comí, claro, al tiro, claro, las
0: papas. Sí.
4: ¿Hicieron alguna celebración después del término o no?
0: No, estábamos cansados.
4: Mucha emoción. Mucha
1: a mí no
4: emoción.
1: Me han invitado a ninguna celebración.
0: No. Vamos a hacerlo, lo vamos a hacer. Sí.
2: Qué pena que no haya un lugar
4: para ir a celebrar.
2: Toda la gente ayer quería ir a celebrar, sí, alguna parte.
0: Lo que pasa es que salimos, yo pensé que Edio iba a tener abierto, íbamos a irnos todos,
4: sí,
0: para
4: ya,
0: allá, pero a alguien, no sé, podíamos haberle dicho Edio tener abierto, pero fue.
4: Sí, ahí se nota que hace falta un lugar donde juntarnos.
1: Como una especie de quinta.
4: Una quinta bonita, con ya café, viene, ya con...
0: Ya viene, ya viene.
2: Exacto. Con cine.
4: Con música.
2: Un lugar de reconocimiento. Claro, sí, de la
0: que nos hace cultura. Falta.
2: Sí. Una cantata, ir a tocar algunos instrumentos, que nos vaya tocando una rotación de la cultura.
4: Exactamente. Sí.
1: Mire qué bonito.
0: Sí. De todas maneras, sí, nosotros ahí por el WhatsApp del taller, va a haber un día que nos vamos a juntar, porque la verdad que con estas fechas que estamos justo ahora, hay muchas cosas. Imagínense, yo tengo que estar a las 2:30 en el Enjoy, porque tengo que hacer algo especial, ver a mi sobrina que va... chiquitita de 6 años, va a imitar a Selena con su ballet. Sí. Emilita, y a las 4:00 p.m. tengo que estar en otro sector de Coquimbo con mis compañeras y amigas del fan club de Luis Miguel, que tenemos la Luis Mi Fonda, y mañana todo el día ocupado, y así estoy. Entonces va a haber un día que nos vamos a juntar para esta convivencia, así que muy agradecida, querida Cecilia. Esperamos seguir trabajando en lo que es cultura, y muy, muy, muy agradecida también de la familia Gutiérrez, que entendió lo que nosotros queríamos hacer y lo bien que esa acogida que tuvimos con ellos. Así que muchas gracias.
4: No, gracias a todos los artistas, al montaje, que estuvo excelente. Y me gustó ese chico que hacía del presentador, no sé quién es.
0: Él es un psicólogo, es Alexis Araya. Él es hijo de Nalki Araya, que era el gruñón que no nos dejaba conversar.
2: Está operado de la pierna.
4: Todos, muy bien en su papel, sí, lo encontré fantástico. Sí. Así que bueno, esperemos que esto siga repitiéndose, sí, y hagamos más actividades por el pueblo y por toda la comunidad de los
1: alrededores. Y así va a ser.
4: Así, ¿no es cierto? Sí, bueno. Gracias a todos. Muy agradecida.
1: Gracias a usted, gracias, ahí por visitarnos, por estar con nosotros y darse ahí un tiempito para, sí, conversar, pero acá
2: dice
1: en la radio.
2: Nunca se había ganado nada.
0: Ay, yo feliz, sí, que se lo haya ganado, Cecilita, sí, besito.
1: Muy bien, pues, esta es la magia de la radio y todo lo que se vive en el momento, Mónica.
0: Así es, pues, mi querido Rodrigo. Vamos a un tema musical para luego regresar con muchos saludos, porque hay muchísimos, sí, saludos, sí, así ¿ya? Es.
1: Vamos y volvemos.
0: Vamos.

0: Ok, estamos ya de vuelta con su programa Lo Mónica a tu servicio. Mientras tanto se siguen entregando todos los premios, es cierto, de la jornada del día de ayer, quienes participaron y se llevaron ahí su luquita, cierto, y que las pueden venir a buscar de aquí a las 12 horas acá en lo que es Radio Dimensión. Ahí Bola está haciendo entrega de ahí de estos presentes, claro que sí, pues. Por acá voy a seguir con más saluditos. Mientras tanto, Katina Espinosa Gómez dice: buenos días, quiero saludar a mi hija María Javiera y a mi mamá María Antonia, que anoche la obra se llamó Julita, dice por acá. Mi saludito a todo el elenco, ahí nos envía Julita. Nuestra amiga, sí. ¿Quién hacía de Julita?
1: Julita mía.
0: Sí, Julita mía. Que por ahí decían al tiro, va a ganar Julita mía. Sí. Gritaban ahí.
1: No, sí, fue muy bueno.
0: Sí. Katina Espinosa Gómez, buenos días. Quiero saludar a mi hija. Ah, lo había dado. A ver. Mirna Collado Olivares, quiero saludar a mi sobrina Javiera, que hoy día se encuentra de cumpleaños. Desearle un hermoso día hoy y siempre. Hartas bendiciones y decirle que la queremos mucho. Ahí le envían saludos muy especiales para ella. Alejandra Toledo, buenos días, Mónica, Rodrigo y Berni. Que tengan un hermoso y lindo programa. Ahí están en la sintonía. Nélida Pereira dice: hola, buenos días, mi felicitación al elenco de cada artista que participaron en la espectacular obra que presentaron anoche y a la Radio Dimensión por su excelente servicio hacia la comunidad. Y nos felicita también. Y
2: quiero saludar a Miguel Ángel.
0: Sí,
2: el ahijado de Nadia, que él se pegó un salto cuando terminó todo a saludar a su madrina. Me encantó porque él es tan de piel, es tan hermoso ese niño.
3: Yo que lo andaba quiero con muchísimo. Su familia.
0: Lo queremos harto acá en la radio.
3: De hecho, yo lo invité, lo que atendí todo el día. Y dijo, vamos a hacer todo lo posible por él. Así que un besito grande
2: andaba
3: para
2: con
3: él.
2: La familia.
3: Sí, andaba con Carmencita Contreras, así que gracias.
0: Oiga, todo esto anoche me escribió Fernando también. Me decía que no había podido ir por temas de estudio, pero sí. Que sí había sido invitado y todo. Pero
3: sí,
0: que no había
3: sí, lo
0: participar.
3: Invitamos. Así sí. Que un besito grande, Fernando Pizarro, ahí igual acompañándolo.
0: También.
3: Nos siguió por radio, ¿ah?
0: ¿Eh? Sí, nos siguió por radio, estaba ahí en la sintonía. María Lila Araya Ardiles, buenos días, felicitarle a Mónica como también a todo el elenco de la obra de teatro que nos deleitó anoche con su actuación y nos llevó a revivir los mejores momentos de aquellos tiempos de nuestra localidad. Que tengan un buen día, nos escribe por acá.
3: Gracias.
0: Quien también por acá anoche también se me acercó a mí para felicitar o para que diéramos a conocer su felicitación y por acá también nos escribe Dominga Castañeda Jiménez. Buen día a todos, felicitaciones por la obra de anoche, estuvo maravillosa. Muy talentosos todos, saludito a la tía Moni, Rodrigo y a todos en la radio.
3: Gracias, mi niña. Que Dios Valle nos vino a ver y después se fue en el palomo rápidamente. Gracias.
2: Anoche besita. Nacieron estrellas, sí, querido. Bueno. Anoche nacieron estrellas y espérate que yo te digo, es como que lo hubiesen hecho siempre. Había una, una como una cofradía, por decirte así, una complicidad tan espectacular. El señor Cueva, la Nadia, que estaba Mónica Roja, a mí me sorprendió.
0: Sí.
2: Con lo del beso.
0: Anoche la anduve buscando para entrevistarla y no la encontré.
3: Sí, bueno, se fue antes la Mónica.
0: Se me fue muy rápido, pero
2: lo del
0: quedamos
2: beso.
0: Pendientes con ella también.
2: Qué linda.
0: Sí. Y faltaron más besos aún, pues, que sí. Se vieran todos los
2: no,
0: besos
2: pero
0: ahí.
2: Juan Andrés de Santiago. Sí. Es que son todos los personajes espectaculares.
0: Buenísimo, buenísimo. Magdalena Araya dice: Monita, Damari te manda las gracias totales por tu ayuda. Está muy emocionada ya que lo ha pasado muy mal y no la han tratado muy bien allá, dice. No entiendo muy bien ahí el mensaje.
3: Lo que pasa es que Damaris es una de las familias afectadas que lo perdió todo. Ahí en la Villa Sur, por donde pasaba la quebrada, ella vivía un poquito más arriba, pero la quebrada igual salió de ahí, por eso que se damnificó y quedó sin nada, se mojó toda su casa y nosotros le hicimos una pequeña ayuda como programa a lo Mónica, así que me alegro muchísimo. Esperamos seguir ayudándola de alguna u otra forma, ella se quedó con lo puesto, incluso todavía hasta hace unos días, creo que todavía sigue en albergue. Así que un abrazo grande.
0: Harto
3: hay muchas cosas
0: nomás.
3: Que la gente no sabe, que pero ropa. Que continuamos haciendo como programa.
0: Así es. Emma Toledo Tapia, quien estuvo hace un par de semanitas con nosotros acá. Muy buen día, Rodrigo, Mónica, le envío un gran saludito desde Santiago y deseándole muchas bendiciones y cariño Santiago. A mi Chañaral Alto y especialmente a mis Morales, se dice por acá, y a toda su audiencia, dice, a la familia Velázquez Villalobos, a mi gran amiga Patricia Rojas, a Brenda Rojo, Esperanza Tapia y en especial a mi María Gómez, Maruja Bruja, dice, en su día de su onomástico. Saludito a la distancia, abracitos, ahí están en la sintonía del programa.
3: Ay, qué lindo, saludos, Emita.
0: También por acá está nuestra amiga Consuelo Sandoval, que anoche ahí también nos estaba viendo la transmisión. Muchos cariños, Rodrigo y Mónica Olivares, felicitar a todos los actores y actrices, vi la obra de principio a fin. Me encantó, disfruté mucho de verlos a todos. Saluditos a mi querida Cecilia Pizarro y a mi querida Ivonne.
3: Ay, qué linda, besos. Que venga para acá. Ya, pues, señora sí, Consuelo, pues. ¿Qué está haciendo por allá?
0: Ahí está, pues, bonito mensaje también.
2: Que venga.
0: Verónica Velázquez dice, hola, hola. Oye, qué manera de reírnos. Yo creo que mis dos hermanas estuvieron a punto de...
3: Gracias, Verónica. Verónica Velázquez siempre ahí apoyándonos.
2: Yo supe de una que sí se... Sí.
0: Ah, supe abrió que sí. Llave.
3: Sí. Habían bacenicas, habían bacenicas.
2: Ya, sí. Mi amor.
0: Ah, vaya nomás, que nos sigue llegando.
3: Ahí viene. Ahí llegó una de nuestras actrices que le dio vida a la señora Florina. Así que adelante. Sí. Bien pituquita.
0: Sí, pues felicitaciones asiento. Primero que todo. Tome asiento, Nova.
3: Bueno, yo quiero dar, así como a la rápida, los nombres de las personas antes de entrevistar a Magdalena.
0: Ya.
3: Juan Fernando Cuevas Soto fue nuestro pancracio. Nadia Cortés, mi comadre Filomena. Quien habla fue Teolinda. Magdalena Araya, la señora Florina. La señora Isnelda fue la Panchita. Alexis Araya, nuestro animador. La Chilita fue María Gómez, la Julita mía. Ricardo Andrés fue Richard Castro. Marielita Ochoa fue Mónica Rojas. Don Tomás Camilo Escorza. Clarita Carvajal Purísima. Verónica Rojas fue Trinidad. Florinita Rojas fue Santa. Soledad Alvarado, una de las amigas que venía desde Santiago ahí a apoyar. En conjunto también hizo dos personajes. Cecilia González fue la Rosa, que llevaba el vino, iba a ver hombres a la fiesta y desafiaba también a las hermanitas Norte... Sí, Monte...
0: Monte Verde.
3: Sí, Monte Verde. Sí. Don Domingo Rojas, que fue don Ezequiel Gutiérrez, y Jorge Hernández, que fue uno de los rey feos. ¿Ves? Estaban todos ahí... Listo. No, creo que se me haya quedado alguien en el tintero.
0: No, me parece que no. Tanto ahí. Ahí así que
3: muchas... A usted, preséntenos ahí a esta nueva actriz.
0: Dele nomás.
2: Otra estrella que ha nacido para mí. Así que aquí tenemos a usted. ¿Cómo fue su experiencia?
4: Buenos días a todos y buenos feliz días. De verlo. Especialmente aquí al lado de la actriz que se lo llevó todo. Ya. Sí, muy buena. Muy bueno tu personaje. Nada, me encantó participar, muy feliz con el elenco porque, pucha, participar con este grupo que se formó fue maravilloso. Y realmente estoy muy feliz. Y...
0: ¿Primera vez en
4: la
0: actuación?
4: No, es la segunda vez que hacemos una obra, ya. Pero este grupo que se formó ahora fue como más activo.
0: Ya.
4: Digamos porque, claro, las otras obras que hemos presentado fue más, como más cortita.
0: También relacionado a la zona. Sí, o ya.
4: Sí, ya. Fue un viaje al pasado.
0: Ya.
4: Ya. Fue también lo hicimos con Mari Colores porque ella ya había hecho un taller acá.
0: Ya.
4: Y nada, ella excelente. La quiero mucho, la admiro. Es una persona radiante. Tiene una energía, pero hermosa. Así que un saludo para ella.
0: ¿Y qué tal la experiencia ahora?
4: No, encantada.
2: Completa.
4: Así que gracias totales para todos. Mónica, hoy esta mujer se lució. La Nadia igual, todos muy bonitos.
2: Y todas, yo le digo que todas fueron al cirujano plástico.
3: Ay, no, yo no.
2: No, porque te digo, por la guata, claro, po, sí. Que todo era postizo.
3: Ah, claro, porque todo era postizo. Dice.
4: Fue bonito, muy lindo.
2: No, mi hermana no se quiere sacar el, no se quiere sacar el calzón ahora.
4: Ni la peluca.
2: Dos meses estuvieron preparándose para
3: sí, esta. Dos meses, pero habían algunos lunes que yo les decía, ya chiquillos, vamos a ensayar sin la profesora. Y los retaba, porque decían, todos decían, no, es que yo tengo esto, esto, otro. Yo, tienen que ir. Y era como la mamá de todo en decirles, chiquillos, vengan, va a estar lleno. Siempre lo dije, no, Magdalena. Y sí, como que no creían en eso. No. Y realmente lo bueno es que obedecían. Así que un besito grande a todo este tremendo equipo que yo lo hago mío, porque son respetuosos, me hacen caso, me siguen. Y lo más importante, afiatamos todo como un tejido. Y sé que esto va a dar para mucho y vamos a seguir juntándonos, vamos a seguir teniendo el apoyo de Alomónica, de Radio Dimensión, de las autoridades, de mi querida Ivonne Cortés Muria. Y sé que así como está Magdalena, también está Nadia, Juan, Nalki, que fue una persona que quiero destacar porque él estaba siendo operado de su pierna, de su rodilla, y dos días antes de la actuación se dio tremendo golpe. Y aún así, ahí estuvo estoico. Entonces, tanto Juan Cuevas como Nadia Cortés, Magdalena, la señora Isnelda, Alexis Araya, el Nalki, la Chilita, Ricardo Andrés, Mónica Rojas, Camilo Escorza, Clarita Carvajal, Verónica Rojas, Florina Rojas, Soledad Alvarado, Domingo Rojas y por supuesto Jorge Hernández, que le vamos a dar vida. Ah, y Cecilia González, le vamos a dar vida y a lo mejor se suma más gente a la segunda parte de ¿qué pasó después de la fiesta del tomate?
0: Sí, oye, todos sí, quedamos con la curiosidad.
4: Sí, sería sí, bueno que invitaras más gente para que participe del teatro porque es tan bonito. Sí.
0: Ah, pero ¿y el espacio? Buena. Hay que buscar un espacio más grande.
4: Sí, sí. Bueno, armamos un escenario allá abajo más grande.
0: Claro.
3: Claro, siempre todo tiene solución. Ya. ¿Viste?
2: Tendría que ser un escenario grande en el claro, patio.
3: Sí, claro, sí, de alguna forma.
2: Y lo otro, Rodriguito, de que como están todos, como están afiatados, ¿viste cuántos cuadros habían de escenografía? ¿Lo notaste? Hay mucha pega. Sí. Porque fueron muchos cuadros y en un espacio reducido con tanto personaje que no hayan perdido el hilo. Yo te digo, esto es de profesionales. Y no de aficionado.
3: Y lo hicimos entre nosotros, sí, a colocar mesa, silla.
0: Sí. Y las quitando lentito para que no se notara. Claro,
2: claro. La sí, escenografía.
0: Sí, de eso me percaté yo, pero
2: imagínate que claro, con ¿cómo se llama este joven hermoso? Juan Andrés, uh-huh, que de la oficina, con Clarita salimos a cortar pasto, inmediatamente a cortar pasto, para hacer un nidito para poner los tomates. O sea, todo era así chispeante, sí, pum, pum, pum. Sí. Todo rápido.
3: Y las ideas fluyen. Porque sí, ponte tú, yo digo, chiquillos, hagamos esto, ya. Y, claro, y todos saltan, ya, Mónica, pero pongámosle esto, esto, otro, y todo funciona. Y todas las ideas se respetan.
4: Sí, la programación de este estreno, uh-huh, comenzó varios días antes, porque había que empezar a montar el escenario, con todo, con las cortinas, con todo, todo, todo.
2: ¿Y
4: entonces,
2: la ropa.
4: Entonces, te fijas, no es mucho, así del mucho momento. Hay que prepararse harto.
0: Y de hecho, al principio lo tenían para agosto, si fue por el tema de la lluvia que se movió, exacto, un poquito para el mes de septiembre.
4: Sí, nos dio tiempo.
0: Apenas. Y le salió, pero muy, muy, muy bueno. Sí, así que sí, felicitaciones a todo el elenco.
2: Aquí tenemos una actriz también, contento, otra estrella.
4: Sí. Contentos. Y aquí la actriz número uno, la Mónica.
2: No, a mí me sorprendió.
4: ¿Cierto?
2: A mí me sorprendió.
3: Ay, gracias. Oye, ¿tiene más saludos usted?
0: Sí, muchísimos más saluditos por acá. Camilo Escorza nos escribe, dice, felicitaciones al público maravilloso, agradecido de los aplausos, fue hermoso, dice. Gracias, Rodrigo, dice por acá. Me dice, el trago fue real, dice. Gracias por conquistar, dice, a Purísima, dice por acá. Gracias a Pancracios por el gancho. Al final, las viejas del comité laboral y a las buenas costumbres perdieron a Purísima y ahora estoy con ella.
3: Qué buena, qué buena.
0: Ahí está, así que muchos saluditos. Muchas gracias por estar con nosotros. También por acá Yeya Márquez. Muy buenos días, salud Mónica, Rodrigo, Bernardita. Saludito para usted y a todos los que hacen el programa. Quiero saludar a mi prima María Lila Araya, que hoy día está de santo y de cumpleaños. Se la saluda a su prima Yeya ahí desde Guatulame, que le envía muchas felicidades.
3: Oiga, tiene la música del cumpleaños. Mandémosle la música ahí.
0: Ahí ya está sonando.
3: ¡Ahí está! ¡Feliz cumpleaños, querida María Lila! Bonito día de cumpleaños y de santo. Un abrazo grande para nuestra querida amiga y presidenta de la Junta de Vecinos 89, que se la juega. Y siempre digo yo, es una pequeña gigante, maravillosa. Un abrazo grande y siempre por ese apoyo. También otra vez que me ayuda y me dice ya, las locuras de la Mónica.
0: Y en el día de su cumpleaños está en plena calle trabajando ahí para colocar las banderitas ahí en la calle Sultanina.
3: Sí, así que saludos grandes para ella. Felicitar a Magdalena con Pedro, su esposo y su hijo, que colocaron todas las banderas también de la calle Ignacio Carrera Pinto, ¿ah? Porque a veces cooperar no es solamente donar 5 o 10 mil pesos, también cuando se actúa con la mano de obra, que es importante, ¿ah?
0: Así es, así que un tremendo abrazo para usted, María Lila, muchas felicidades en el día de su cumpleaños. Vamos a ver si le programamos ahí el tema al final del programa, el Muelle de San Blas, que le encanta mucho a ella, el Muelle de San Blas.
3: Sí, sigan con los saludos.
0: Seguimos con más saluditos en Aló Mónica, a tu servicio, por supuesto, en esta mañana. Noemi Cueva dice, gracias mi niño, feliz con su premio, dice por acá. Ahí nos dice el premio que recién recibió ahí el pequeño. Escuela Santa Elena, felicitaciones al programa y a la obra, dice, al carnaval, a la fiesta del Tomás.
3: Oye, sí, yo quiero dar las gracias ahí a la Escuela Santa Elena por asistir. Patricia me hizo llorar, me llevó un ramo de rosas con un mensaje maravilloso. Y quiero destacarlo eso porque lo hizo de su corazón y a mí me alienta a seguir haciendo cosas y transmitirle todo eso a mis compañeros. Así que muchas gracias por ese apoyo, querida Patricia Cortés, Escuela Santa Elena.
0: Muy bien, pues seguimos con más saluditos. Homerito Araya Plaza dice, hola, buenos días. Buen programa como todos los sábados. Saludito a ustedes y como siempre un saludito para mis hermanos ahí en el sector de Los Morales, que ahí están en la sintonía de Aló Mónica, tu servicio. También por acá nos escribe vía WhatsApp Verónica, nos dice por acá, hola, buenos días Rodrigo, a Mónica, con el corazón llenito hoy, a todo el elenco que dio todo y más, yo creo en cada uno, dice, de mis compañeros y compañeros, abrazos y cariños, ahí nos dice, por supuesto, Verónica, ahí que está junto a nosotros.
3: Saludos ahí para la Verito Rojas.
0: Sí, el Güenchita también me escribe, pues dice, buenos días. Feliz día al programa Aló Mónica, muy bueno lo que hicieron en la presentación, estuvo buenísimo ahí de parte de Güenchita ahí que está con nosotros.
3: Gracias Güenchita, muchos cariños por ir para allá.
0: Ahí están los saluditos que nos siguen llegando ya en los minutos que nos quedan de programa. Mónica Olivares.
3: Quiero, antes de dar mi pequeño discurso final, dar las gracias a Dios, siempre le digo primeramente a la Virgen Miserable de Luz, porque soy una persona muy creyente, y agradecer a esta tremenda amiga, a esta tremenda mujer que hay acá al lado mío, que cada vez que yo necesito como programa ayuda, ahí está, y como ser humano y como amiga, las tiene todas redonditas. Agradecerle infinitamente el que haya estado acá, el que haya dejado a su familia de lado, por acompañarnos a nosotros con nuestro equipo, con Nadia, porque yo sé que ella vino a traernos ayuda, que la trajo, a traernos ropa de chaquetas, sobre todo de alta montaña, víveres, los mismos premios que se han estado entregando hoy día en la mañana que tuviste, que son premios de 10 mil, de 5 mil pesos.
0: Con los ricos alfajores.
3: Exactamente, los alfajores que...
2: Ella los mandó a hacerlo
3: así. Sí, yo. A Daniel Collado Olivares, que son... Es estupendo. Desearle un feliz viaje porque ella se va mañana a Quillota y a estar allá también con su familia. Agradecerle ahí a Andrés Vidella por toda su ayuda emprestada, entregada, ya a diferentes familias. Así que muchas gracias por ese tiempo, por esa disponibilidad, por ese cariño tremendo, querida Ivonne Cortés Mora.
0: Ivonne, sus palabras.
2: Yo agradeciéndote a ti, Mónica, y felicitándote, porque pareciera que está todo repetido, pero la verdad que nacieron estrellas. A mí esta mujer me sorprendió. Mi hermana, que la conozco, que me tiene haciendo riendo, pero hace como una semana, la verdad que me sigue sorprendiendo. Todos, Juanito, todo, porque yo no le sé todos los nombres a todos, pero especialmente mi amiga, ¿ya? Porque ella tiene todo. Esta mujer es casi perfecta, porque le pegó un mangazo ese día al ¿cómo se llama tu marido?
3: A Pancracio.
2: Así que yo agradezco sus lindas palabras, yo lo hago de corazón, porque los quiero mucho, los respeto mucho, los valoro. Y gracias a todos. Y saludos a mi familia querida, en Quillota, mis amores, a todos mis amores. Ellos saben quiénes son, a mi madrecita, a todos. Gracias a ustedes, Rodrigo, felicitaciones.
0: Muchas gracias.
2: Muchas gracias. Chañar al alto, como siempre, la nota alta. Gracias a cada uno de ustedes en sus hogares por ese respeto y por valorar el esfuerzo que hay detrás de toda esa obra. Hay toda una logística. Gracias, gracias, gracias.
0: Y gracias, Ivonne, por estar acá, por venir acá, por estar presente en esta semana, bien cruciales por lo demás, y sobre todo acompañar esta gran obra, porque también parte de ese éxito que hubo en esta obra también es suya.
3: Sí, gracias. Exactamente, es nuestro coach. Bueno, ya lo he dicho todo. El agradecimiento a Radio Dimensión, a mi querido Rodrigo, a mi amiga Ivonne, a las autoridades que estuvieron. Cristian tenía también mil cosas porque está de aniversario de nuestra comuna todos los días.
2: Ivonne también.
3: Y estuvieron acá, a este tremendo público, al respeto, a todos los que nos fueron a ver, incluso mis niñas con sus guaguitas, a las familias que estaban a diferentes de lo largo de todo Chile, que llevaron la transmisión a través de Facebook. Lo vamos a subir a YouTube. Pero me quiero detener en algo muy especial. Nosotros entramos a teatro con Nadia. Nadia me llevó a mí. Nosotros estamos pasando una pena grandotota. Estamos de duelo. Su esposo, Juan, ha fallecido hace unos meses atrás nomás, febrero. Y la pena, para que no la consumiera, se aferró a hacer mil cosas para salir adelante. Yo estaba botada en mi casa con mucha pena. A mí me salió a salir adelante después de casi 3 meses el programa, la familia, mi trabajo, mi jefe, mis amigos. Y me frasqué en el teatro, remontándome al pasado, en esa época donde estaba mi papá, que sale en la segunda hora igual, cuando yo era más pequeño, porque él me contaba, yo bailaba y quedaba pelado bailando, porque en ese tiempo se usaban las alpargatas. Y cada uno con su pena. Juan Fernando igual, él está con un duelo del año pasado de su hermano. Y así cada uno, está la Cecilia González también con su penita, don Domingo Rojas, que tuvo un accidente también en el verano, en el tractor, nuestra querida Florinita Rojas, que dejó su carrera de profesora, de directora de colegio, que cuesta afiatarse nuevamente. Berito Rojas, que ya sus niños están grandes, y llega a compartir. La Clarita, de una u otra forma, también cada uno tiene sus penas, su,

0: porque de una u otra forma se presentan tantos problemas en la vida. Y la moraleja que nos queda es que a pesar de la carga que llevemos, de nuestra mochila que esté tan llena de cosas, todos pensamos en ustedes, en poder sacarle una sonrisa, porque hay mucha gente que lo está pasando triste, que lo está pasando mal. Y nosotros lo que queremos hacer es no solo llevar cultura a nuestro pueblo, es sacar esas penitas y convertirlas a alegría, transformarlas. Y hacer de que usted, señora, usted, señor, que está en casita, salga de ella a distraerse y queremos sacar eso. Personalmente queremos sacar una sonrisa de aquellas tristezas que vamos a llevar por siempre. Y por eso esa canción de Nino Bravo, que nos lleva y nos remonta a momentos de donde nunca vamos a olvidar a esas personas que pasaron por Chañaral al Alto, que son parte de nuestra familia, que están en el corazón. Y mi motivación es sacar adelante mi querido pueblo, sacarlo adelante con sonrisa, con alegría. Allá usted también si no quiere sonreír, pero no voy a perder la batalla porque sé que alguien va a seguirme. Y en eso me doy cuenta. En el tener ese lleno repleto anoche es porque hay una confianza, hay porque hay credibilidad, hay porque hay apoyo y por eso le doy las gracias y un beso a cada uno de mis compañeros de teatro porque todos estamos pasando una penita. Yo tengo mucha penita porque mi papito no está conmigo, pero se fue de una manera hermosa y eso me de alguna manera me reconforta y siempre me decía: todo lo que usted haga lo tiene que hacer con el corazón y a morir con las botas puestas. Si nos equivocamos, a echarle para adelante. Y mi
1: Obvio.
0: abuelita igual me decía lo mismo, mi tía Hilda, siempre creyendo en mí. Y eso está acá en mi corazón y quiero transmitirlo, entregarlo a mi querido Chañar el Alto y hacer que sonriamos de alguna manera. Y creo que la gente lo entendió, aprendió a conocerme y entiende que quiero hacer lo mejor por mi querida localidad. Eso.
1: Qué lindas palabras, Mónica, emocionantes palabras, pues. Oiga, Ivonne,
2: Lo logró, lo logró, lo logró porque ella quería sonrisas y ¿sabe lo que obtuvieron todo? Carcajadas, miles de carcajadas y con eso me quedo, porque la gente que sonríe, la gente que está contenta, embellece el alma y el espíritu y con esa actitud vamos llegando a muchos más lugares, así que amiga, lo lograron. Gracias Rodrigo, gracias amiga querida.
0: Gracias
1: Y
0: Ivonne, gracias Rodrigo.
1: sí, ese éxito se debe al fiato que tuvieron también cada uno de sus
0: Sí.
1: personajes en el desarrollo de esta obra y bueno, también las emociones, estas emociones y la sabemos guiar, ¿cierto? Las podemos llevar hacia este tipo de cosas, hacia este tipo de obras hermosas que se pueden entregar hacia la comunidad. Bueno,
0: Sí.
1: nos despedimos bien emocionados.
2: Pero mira, tenemos que despedirnos con más alegría, con el espíritu arriba, porque lo lograron. Hermana querida, bueno, tú siempre me sorprende, porque showwoman, la chiquilla. Nació así, pues sí,
0: Sí,
2: artista y artista.
0: artista. Y los afiatamos súper bien ahí con mi
2: Era
0: comadre.
2: como que hubiesen actuado miles de obras.
0: Sí, es verdad.
2: Rodrigo, te queremos a ti en el escenario.
0: Sí, de
2: Y él me
0: alguna
2: invitó.
0: manera.
2: Y Mari Colores me dijo que quería la próxima que estuviese yo ahí.
0: Así que los chiquillos, los voy a subir como sea a las tablas. Ahí a Rodriguito y a mi querida Ivonne Cortés Mura, muchas gracias por la tremenda sintonía. Muchas gracias por el respaldo que nos dan, por creer en nosotros. Y yo no me queda más que decirle gracias, gracias, gracias. Y sigamos adelante y no se olviden de apoyar a esta humilde servidora para ustedes acá en Aló Mónica y a mi amigo Rodrigo que me sigue en todas. Porque de verdad que me sale una idea, una
1: Sí,
0: estrellita y al Rodrigo
1: sí,
0: sabe que estoy
1: sí.
0: pensando
2: Vamos
0: algo.
2: a
0: Y ella,
2: celebrar, vamos a celebrar, vamos a celebrar.
0: sé que
1: Ya pues,
0: gracias.
1: gracias a
0: Nos
1: todos,
0: vamos.
1: gracias Ivonne, gracias Mónica. Y bueno, en otra semana no hay programa
2: No.
1: porque el 19 es feriadito,
2: Sigue
1: pero el de
2: celebrando.
1: más arriba vamos a estar de vuelta. Que tengan buenas fiestas patrias y nos encontramos en una próxima oportunidad. Gracias a todos
0: Sí.
1: por su sintonía.
0: Sí,
1: Chao, chao.
0: saludos a mi mamá y a toda mi gente de Coquimbo. Besitos.

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2: 12 horas, 15 minutos.

Virgen y Señora nuestra de la Merced, a ti suplicamos que mediante tu maternal intercesión ante tu Hijo Jesucristo, nos alcance la verdadera libertad de los hijos de Dios y nos hagas libre de cualquier esclavitud, de modo que experimentemos en nosotros la alegría de la salvación. María, Merced de Dios, regalo de Cristo a los hombres, la Trinidad Santa te envió a chañar al alto, como mensajera de libertad y misericordia, para que, por medio de Cristo Jesús, mostrarte como corredentora, mediadora y madre de todos, eres ternura de Dios para los pobres. Madre de la Merced, enséñanos a valorar nuestra fe cristiana. Haznos capaces de amar con caridad mercedaria. Conviértenos en portadores de paz. Que tus besos derritan la violencia que nos envuelve, hasta que recuperemos en tu regazo materno la ilusión de familia, transformando el mundo en un hogar. Bendice este pueblo tuyo, que te proclama patrona y princesa y gusta, enamorado de llamarte madre. Amén.

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0: Saludos amigos, amigas, les habla el doctor Javier Palacios Elorio, ROE de la Keila Oso y Paz, en Tehuacán, Puebla, México. ¿Te interesa escuchar o ver videos sobre la migraña, la histeria, el trastorno bipolar, lupus eritematoso sistémico, trastorno obsesivo compulsivo? En el canal de YouTube Shalom 132 lo encontrarás. También hay temas como delirios, terrores nocturnos, diabetes mellitus, antígeno prostático, cáncer de todo tipo, cáncer de próstata, trastornos de la glándula tiroides, hígado graso, asma, depresión, estados depresivos en los ancianos, insomnio, salud integral, psoriasis, preeclampsia, esquizofrenia, epilepsia, fibromialgia, enfermedades psicosomáticas, oxidación, Alzheimer y muchos otros temas más. También hay temas sobre la bendita Biblia.
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2: 12 horas, 32 minutos.
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1: 13 horas, 1 de la tarde, 32 minutos.
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1: 14 horas, 2 de la tarde, 30 minutos.
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0: 15 horas, 3 de la tarde, 1 minuto.
1: Gracias, muchas gracias.
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1: 15 horas, 3 de la tarde, 32 minutos.
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0: Son las 4 de la tarde.
1: Gracias, muchas gracias.
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1: 16 horas, 4 de la tarde, 31 minutos.
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1: 17 horas, 5 de la tarde, 30 minutos.
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0: Las 18 horas, 6 de la tarde, 4 minutos.
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Oye, cálmate, buscabrito, cálmate. Sí, sabemos que subió el petróleo, sabemos que van a subir los pasajes, sabemos que subió la carne, que subió la verdura, pero toda la culpa la tiene el niño, pues. Claro, si no hay quien echarle la culpa hoy en día. El pobre niño, el que paga los platos rotos. Ahora lo están acusando que tendremos una primavera más calurosa y con probabilidades de precipitaciones según el pronóstico del CEASA para la región de Coquimbo. Hola, hola, ¿cómo están? Muy, pero muy buenas tardes. Sean todos bienvenidos a Dimensión Sabatina a través de Radio Dimensión FM. Oye, todavía reclamo, ahí gracias, 93.9 es la frecuencia modulada y también nos puedes escuchar en www.radiodimensionfm.cl. ¿Listo y dispuesto para comenzar esta jornada en el día de hoy? Claro que sí, tenemos que empezar acompañándoles con la buena música, la información y la entretención, porque se vienen los actos cívicos en los diferentes sectores de nuestra comuna de Montepatria. Esto y mucho más aquí en Dimensión Sabatina, a través de Radio Dimensión 93.9 en la frecuencia modulada. Soy Fernando Pizarro y le da la más calurosa bienvenida a esta hora de la tarde. Así que sean todos bienvenidos. ¡Buenas tardes!

0: 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Y vamos a saludar a la familia Millá Fuentes a esta hora de la tarde, por supuesto, ahí a su papá José Millá y a toda su familia. Y los saludamos con este tema musical junto a Aqua, aquí en Dimensión Sabatina.
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Ahí teníamos a Aqua a esta hora de la tarde, aquí en Dimensión Sabatina. Una primavera más calurosa con probabilidades de precipitaciones es el pronóstico del CEASA para la región de Coquimbo. Sí, porque la influencia del Niño seguirá presente en la región de Coquimbo, ya que existirían las condiciones... A ver, tenemos ahí un pequeño problema. Ahí sí, vamos de nuevo. La influencia del Niño seguiría presente en la región de Coquimbo, ya que existirían las condiciones para nuevas precipitaciones y existe consenso respecto a que durante la primavera se puedan registrar temperaturas por sobre el promedio normal. Así lo informó el Centro de Estudios Áridos de la región de Coquimbo, CEASA. Claro, porque el boletín climático indica que durante el trimestre de septiembre, octubre, noviembre, se proyectan precipitaciones por sobre el rango normal para la época del año en todo Chile Central y la medida que continúa intensificándose la actual fase del Niño, aun cuando el anticiclón subtropical comienza su migración al sur como parte de un ciclo anual. Lo anterior indica para la región de Coquimbo que aún podrían haber nuevos eventos de precipitaciones a pesar del fin de la temporada lluviosa, destaca el boletín del ente antes mencionado. Sin embargo, cabe destacar que son menores las probabilidades en que ocurran precipitaciones durante septiembre. Desde el CEASA explican que durante los eventos, las precipitaciones de julio se conjugó a la presentación del Niño en otra oscilación climática que se denomina Madden-Julian, conjunción que no se dará en la misma manera durante el mes de septiembre. Dicha oscilación se proyecta como inactiva durante la mayor parte de septiembre, por lo que la variabilidad intraestacional de la circulación atmosférica no influiría en la eventual llegada de nuevos sistemas frontales a la región, al menos hasta mediados de septiembre, señala el boletín climático. Asimismo, los modelos globales muestran un alto consenso en las temperaturas promedio del aire, tanto a lo largo de la costa como hacia el interior de la región, estarían por sobre el rango normal para la época del año durante el trimestre septiembre, octubre, noviembre, tal como ha sido la tendencia durante todo el año. Estas anomalías positivas de temperatura, al menos a lo largo de la costa de Chile, continúan respondiendo a la actual fase del Niño y el correspondiente debilitamiento del anticiclón subtropical, aun cuando tal anticiclón está comenzando su migración hacia el sur, así aún con un viento. ¿Qué le parece? Eso es lo que nos depara lo que va a ser la primavera, que ya está pronto a llegar, como también las fiestas patrias. Pero nosotros vamos a continuar con la música a esta hora de la tarde para saludar a nuestro amigo Pedro Leighton ahí en el sector de Los Morales. Claro que sí, aquí está Doctor Adam, que nos dice...

0: Con el objetivo de fijar una postura firme y unificada, el alcalde de Montepatria, Cristian Herrera Peña, presidente de la Comisión de Fortalecimiento y Modernización Municipal de la Asociación de Municipios de la Región de Coquimbo, citó a dicho espacio para abordar una de las temáticas más controversiales de las últimas semanas, la creación de un comité de expertos quienes decidirán las líneas bases para el nuevo proyecto de modernización del empleo público. La jornada contó con la participación del presidente regional de la asociación, el alcalde de la comuna de Coquimbo, Ali Manucheri, además de representantes de las asociaciones de funcionarios municipales de La Higuera, La Serena, Coquimbo, Ovalle, Montepatria, Los Vilos y Paihuano, quienes cerraron filas para demandar una participación más activa del mundo municipal en los procesos de reforma del Estado. La urgencia del encuentro surge tras el reciente anuncio del Ejecutivo sobre la creación de la Comisión Asesora Ministerial para la Modernización del Empleo Público, instancia integrada por dos especialistas del ámbito académico, privado y del derecho administrativo. Pese a que este comité técnico tiene la tarea de asesorar al Ministerio de Hacienda en la reforma del Estatuto Administrativo y la gestión de personas en el sector público, la mesa de expertos prescindió por completo de representantes del mundo municipal, omitiendo la realidad y particularidades de los gobiernos locales en todo el país. Ante esta situación, las autoridades y gremios comunales de la región de Coquimbo remarcaron que no es posible discutir la función pública ni la modernización institucional sin la mirada desde los territorios. Puntualmente desde Montepatria y los municipios de la región se hizo un llamado categórico a abrir los espacios de diálogo, exigiendo que los municipios y sus trabajadores sean incorporados de manera formal en la construcción de las propuestas legislativas que definirán la forma de la administración pública. Al respecto, el alcalde de Montepatria y presidente de la Comisión de Fortalecimiento Municipal, Cristian Herrera Peña, fue enfático en señalar que la reforma no debe afectar las condiciones laborales de los funcionarios municipales.
1: Como presidente de la Comisión de Fortalecimiento Municipal, hemos convocado una reunión acá en Coquimbo con los representantes de los funcionarios municipales, de las distintas asociaciones, con los concejales de la comisión, agradecido al presidente de la asociación, el alcalde Ali Manucheri, con quienes nos hemos reunido para hablar de algo que está pasando, que es la modernización y la convocatoria del gobierno de poder reformar el estatuto administrativo, que va a generar condiciones distintas para quienes laboran en el municipio, y la idea es poder generar una propuesta común desde el mundo municipal para ir modernizando situaciones, haciendo la mejora que haya que hacer en el ámbito municipal, pero también protegiendo y defendiendo la calidad contractual de nuestros funcionarios. Así que hemos estado trabajando en este inicio del trabajo para, desde el mundo municipal, también hacerle una propuesta al gobierno con respecto al nuevo estatuto administrativo que está planteando el presidente de la República y el ministro Quirós.
0: Estas palabras fueron complementadas por el alcalde de Coquimbo y presidente de la Asociación de Municipios en la Región de Coquimbo, Ali Manucheri, quien adelanta que se está trabajando en una propuesta desde el municipalismo.
2: Con el alcalde Cristian Herrera Montepatria hemos citado a nuestros colegas alcaldes, concejales, para hablar de la modernización de las municipalidades. Hoy día está en discusión una temática bien importante. El ministro Quirós, en conjunto con el gobierno, han planteado la posibilidad de que un comité de expertos, donde no están incluidas las municipalidades, busquen modernizar todo el sistema de las municipalidades. Nosotros no estamos de acuerdo. El municipalismo tiene que estar integrado en esta mesa. Y por lo mismo, con todos nuestros compañeros, colegas, alcaldes, alcaldesas, concejales y los gremios, muy pronto sacaremos una resolución conjunta para poder avanzar en que sí se modernice, que estamos todos de acuerdo, sí se optimicen también los recursos públicos, pero que también se resguarde la lucha que han dado muchos de los trabajadores municipales, quienes son los que están en la emergencia, los que trabajan en el día a día, los que permiten llevar la ayuda, el apoyo y el desarrollo a todas las comunas de la región.
0: Se espera que dentro de los próximos días la Asociación de Municipios de la Región de Coquimbo y los gremios de funcionarios municipales entreguen una propuesta formal al Poder Ejecutivo, exigiendo que la opinión del municipal sea considerada en las reformas que precisamente afectarán al sistema público y a sus empleados. Desde Montepatria informó el periodista Juan Pablo Ramos.

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Y por ello saludamos a esta hora de la tarde entonces al Alejandro y a la Marta y a toda su clientela junto a los Vázquez, aquí en Dimensión Sabatina, de hoy sábado 12 de septiembre, por Radio Dimensión FM.

Ay, mi amor, no decía los Vázquez con esa canción. Esto es música al corazón. Oye, me hizo acordar mis inicios radiales, sí, pues, porque yo cuando comencé en radio, aunque usted no lo crea, hace más o menos como 15, como 20 años ya, comencé con un programa romántico por allá por Radio Diversa en el Palqui, claro, Amores de Barra en esos años. Sí, pues, rompiendo corazones a través de la música. Pero hoy estamos en Dimensión Sabatina, aquí en Radio Dimensión FM de Chañaral Alto. Oye, he andado en todas las radios, casi en todas las radios de la comuna. Me estoy dando cuenta, me falta solamente trabajar en la sensación estéreo. Sí, porque he estado en Valentina, estuve por ahí por San Bartolomé también en su momento, en Diversa, en Radio Amiga en Guatulame, bueno, la desaparecida Regreso, haciendo unos pitutitos por allá por Buena Nueva, en Higueras de Rapel con Pinceladas de Historia, y hoy estamos aquí. Pero no les vengo a contar de mí, sino que les vengo a contar las informaciones que están llegando a esta hora de la tarde a nuestra sala de teletipos. Dice: agricultores del Limarí reparan provisoriamente canales y tuberías para enfrentar temporada de riego. Mientras avanzan las siembras y las plantaciones, pequeños productores del Valle del Palqui asumen gastos para recuperar tuberías y mangueras, según lo informa el dirigente Fidel Salina. La Junta de Vigilancia informa trabajo en canales aún dañados y gestiones de financiamiento para complementar reparaciones. No solamente está pasando en el Palqui, sino que está pasando en toda la comuna de Montepatria. Agricultores y regantes del Limarí están recurriendo a reparaciones provisorias para llegar con el agua a sus cultivos mientras enfrentan la temporada de riego. Los trabajos abarcan canales y bocatomas, además de tuberías, mangueras que permiten distribuir el recurso hasta los predios, donde algunos productores están asumiendo los costos de recuperación, según sus dirigentes. Para Roberto Vega Alcayaga, vocero de la Junta de Vigilancia, describió que los daños en numerosos sectores a lo largo del río Limarí son muchos. Los sectores, señaló, y explicó que en Barraza el cambio de cauce destruyó bocatomas, dificultades de la captación de agua para los canales. Respecto a las intervenciones, indicó que la Junta ha estado reparando dos canales, aunque todavía no logra complementar los trabajos. Por su parte, en el Palqui, los pequeños agricultores, su dirigente Fidel Salina recalcó que hay maquinaria trabajando en el canal Cogotí, desde donde se abastecen para regar. Sin embargo, describió el avance es lento debido a que las quebradas ocasionaron daños en varios puntos. Su preocupación es que la conducción esté habilitada a medida que los agricultores comiencen a necesitar más agua. Salina planteó la recuperación también debe considerar tuberías, mangueras que distribuyan el recurso hasta los cultivos, no solo preocuparse del canal Matiz, también en el tema predial donde la gente llega y riega y ahí donde se produce, explicó el dirigente. Bueno, se está a la espera de poder recibir algún tipo de ayuda y también se van a comenzar a hacer las gestiones ya en reuniones con el subsecretario de Agricultura como también con el director de la Comisión Nacional del Riego para la Región de Coquimbo, Rodrigo Órdenes, eso a través de la Mesa Social y Productiva de los Valles Guatulame y el Palqui. Bueno, hay agua, pero los daños quedaron ahí y lamentablemente la ayuda ha sido escasa. Oye, vamos a saludar a esta hora de la tarde a la Noelia Castillo, claro que sí, junto a los Bookies que nos traen este tema musical. Vamos a ver si lo podemos, a ver qué pasa con los Bookies. No, espérense ustedes todavía no. Ahora sí. Para Noelia Castillo, los Bookies.

0: Cerca de 60 líderes comunitarios de diferentes puntos de Montepatria participaron de la jornada de capacitación del Sueño al Proyecto, iniciativa desarrollada por el Departamento de Salud en coordinación con los 4 Centros de Salud Familiar y la Unidad de Capacitación y Empleo de la Ilustre Municipalidad de Montepatria, la que tuvo como finalidad entregar herramientas para la creación y formulación de iniciativas comunitarias con enfoque salutogénico. La actividad se realizó el pasado jueves 27 de agosto y convocó a representantes de los consejos consultivos y programas de salud comunitario, quienes participaron de una jornada de aprendizaje y trabajo práctico. La actividad, que se enmarca dentro de los planes anuales de la Estrategia del Modelo de Atención Integral de Salud Comunitaria MAIS, busca que los activos comunitarios de cada territorio puedan tener herramientas para formular proyectos y mejorar la calidad de vida de sus comunidades. Al respecto, Iván Muñoz, referente comunal MAIS del Departamento de Salud, indicó.
1: Estamos realizando la capacitación comunal de los dirigentes comunales, en este caso de los activos comunitarios, en el tema de formulación de proyectos con enfoque salutogénico. Cierto que lo que busca esta capacitación es darle las herramientas a la comunidad para que pueda formular proyectos dirigidos directamente a la salud comunitaria, mirándolo desde un estado de bienestar tanto físico, emocional, pero con el enfoque comunitario.
0: Dentro de la aplicación de estrategias enfocadas en salud comunitaria existe un concepto que busca ser el extensor de las políticas públicas en las comunidades. Es así como un activo comunitario es un factor o un recurso que ayuda a potenciar, mantener o mejorar la salud y el bienestar de los habitantes de un territorio que previamente identificado por su misma comunidad apoya el bienestar de sus vecinos. Es por ello que la constante capacitación de cada representante territorial significa un valioso avance en salud, sobre todo en comunas rurales cuya realidad es distinta por factores geográficos, demográficos y humanos. Miguel Monardes, quien forma parte del Consejo Consultivo de la localidad de La Cisterna de Tulahuén, destacó la importancia de esta iniciativa.
2: Lo más importante, y quiero destacar, que a los proyectos, y como yo he desarrollado bastantes proyectos a lo largo de los lugares

0: hecho como ya de ahora en adelante empezar a planificar y levantar proyectos para el mejor bienestar y salud de las personas. Y
1: por su parte, María Araya, dirigente social de la localidad de Chañaral Alto, coincide con la mirada de Monardes, en la que esta capacitación les ha servido para aprender nuevos conceptos y ponerlos en práctica en las necesidades locales.
2: A nosotros como dirigentes sociales nos ha servido mucho, ha sido una jornada muy provechosa para el conocimiento que nosotros necesitamos en nuestras organizaciones, cómo ejecutar un proyecto, cómo realizar un proyecto. Tener las herramientas para poder conseguir para la comunidad los beneficios, los fondos que el gobierno nos pone a disposición.
1: Una de las cosas que más llama la atención sobre estas instancias es la motivación que tienen los líderes comunitarios en salir de su zona de confort para afrontar nuevos retos y apalancar recursos para mejorar su bienestar colectivo. En ese aspecto, el Departamento de Salud de Monte Patria ofrece a la comunidad la oportunidad, a través de la Unidad de Capacitación y Empleo, de capacitarse en distintas áreas con el fin de fomentar el desarrollo en el territorio. En ese sentido, la directora del Departamento de Salud, Iris Araya Olivares, destacó esta ceremonia en la apertura de la capacitación.
3: En particular, tiene un enfoque diferente. Si bien es cierto, todos han desarrollado proyectos desde sus organizaciones sociales territoriales, ¿o no es así? Pero este enfoque tiene una pertinencia desde el punto de vista de salud, de la promoción de salud, de cuidarse, de fortalecerse, de promover la asociatividad y la pertinencia del sector de salud donde ustedes residen y donde participan.
1: Cabe señalar que las personas que se capacitaron en esta área obtendrán su certificado ratificado. Esto con el objetivo de dejar constancia formal de los conocimientos y herramientas adquiridas durante la jornada, fortaleciendo sus capacidades para la formulación y gestión de iniciativas que puedan contribuir con el desarrollo de los proyectos relacionados con la salud de sus comunidades.

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Mocedad. Grupo musical español formado en el año 1967. En la ciudad de Bilbao representan a España en el Festival de la Canción de Eurovisión en el año 1973. Con la canción Eres tú, la que estamos escuchando de fondo, canción que se convirtió en uno de los mayores éxitos del festival, entrando en la lista de ventas de varios países, incluyendo Estados Unidos. Su género resalta el pop, canción melódica, surf, rock y folk, entre los años 1967 al año 1999, y luego vuelve en el 2001 hasta la actualidad. Grabaron discografía como Zafiro en el año 69 y año 80. En el año 80-92 grabaron para CBS Records, Dismedi en el año 1995, Walt Disney Record en el año 1997 y Clásico Record en el año 2007. Y finalmente el álbum Mocedades en el año 2015. Actualmente el grupo sigue vigente con temas como los que escuchamos a esta hora de la tarde.

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Bien, nosotros vamos a continuar con la música a esta hora de la tarde y vamos a saludar a nuestro amigo José Morgado junto a la señora Patricia Morgado, y ellos nos pidieron este tema musical junto a los Lumaquinos Alegres.

en la isla del Condorito, que se ha transformado en una verdadera atracción turística en nuestra comuna. La primera foto de nuestra comuna está siendo aquí en nuestra isla de Condorito, y estamos haciéndole un llamado a quienes nos visitan, a nuestros turistas, a que sean buenos turistas, a que si traen basura se la puedan llevar, a que se comporten bien, a que anden con cuidado en nuestras rutas también, porque aún hay algunos rodados que pueden generar alguna dificultad, pero hacer la invitación para que vengan a visitar este Monte Patria Verde que tenemos tras las precipitaciones, pero que se comporte de manera adecuada como turista, que nos deje nuestro espacio limpio, y estamos con las bolsitas que les vamos a entregar, con el decálogo del buen turista. Así que visite nuestra comuna de Montepatria, el embalse, que es nuestra puerta de entrada a la comuna de Montepatria, está precioso y va a seguir siendo precioso si ustedes nos ayudan a cuidarlo.

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1: Nicolás Córdoba entrega nómina para los partidos amistosos de nuestra selección chilena el próximo sábado 26 de septiembre, cuando enfrente a Canadá. También el martes 29 enfrentará a Estados Unidos y finalmente el martes 6 de octubre enfrentará a su similar de México. Los convocados en esta nómina es la siguiente. Arqueros: Lawrence Vigorux del Sapienza City. También se suma Brian Cortés de Argentino Juniors, y cierra la lista Cristian Bravo de Huachipato. En tanto, los defensas: Felipe Faúndez de O'Higgins, Francisco Salinas de Coquimbo Unido, Jonathan Villagra de Colo-Colo, Benjamín Kuskuskovic del Toronto Fútbol Club, Iván Román de Colo-Colo, Marcelo Morales, Universidad de Chile, Paulo Díaz del Atlanta United, Gabriel Suazo del Sevilla Fútbol Club y Diego Ulloa, de Colo-Colo, son la línea defensiva que fue convocada en esta oportunidad. Se suman a ello Agustín Arce de Universidad de Chile, Rodrigo Echeverría del Club de León, Marcelino Núñez de el Eastwood Town, Vicente Pizarro de Rosario Central, Felipe Loyola del Pisa, Víctor Felipe Méndez de Colo-Colo, Leandro Hernández también del equipo Albo y Matías Sepúlveda de Lanús, junto a César Pérez de Defensa y Justicia. Esos son los mediocampistas citados por Córdoba. Mientras que la para los delanteros fueron citados Darío Osorio del Crystal Palace, Maximiliano Gutiérrez del Dinamo de Moscú, Gonzalo Tapia del Columbia Zagreb, Ben Benetton Díaz del Sheffield United y Lucas Cepeda del Elche Fútbol Club, junto a Nils Reimux del Fútbol Club Thun. ¿Qué les parece? Esos son los convocados para lo que van a ser los encuentros deportivos del próximo sábado 26 de septiembre, martes 29 de septiembre ante Estados Unidos y el martes 6 de octubre ante México, y ahí aparece un coquimbano como es Francisco Salinas. Bien, nosotros nos vamos con la música y voy a saludar a mi padre Eduardo Pizarro, que está en sintonía a esta hora de la tarde. Él gusta mucho de Yolanda del Río y va este tema musical para él, que tiene por título, vamos a ver, ay, ¿dónde está? Aquí está.

0: Dicen que Uruguay venía a ganar.
1: 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Oye, vamos a saludar a Nelly Daledema, sí, que está en sintonía, la chica ahí en el sector de Los Morales, y gusta mucho a Alejandro Fernández también, así que la vamos a saludar con este tema que lleva por título No Hay Agarrapapa, chica.

0: Esta es nueva. Pónganle mucha atención a la letra de esta canción.
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1: Montepatria tendrá representante en los Juegos Nacionales de Valparaíso. Sí, con orgullo destacamos a los deportistas y profesionales de la comuna de Montepatria que serán parte de la delegación de la región de Coquimbo en los próximos Juegos Nacionales que se desarrollarán en la quinta región entre los días 22 y 25 de septiembre. En esta importante instancia nacional participan los estudiantes Maximiliano Araya del primer año B y Catalina Cortés del primer año D, junto a los alumnos Luis Yáñez de la Escuela El Palqui, todo vinculado a la disciplina del atletismo, quienes tendrán la misión de representar a nuestra comuna y la región. Durante una ceremonia encabezada por autoridades del Instituto Nacional del Deporte, IND, los seleccionados recibieron la implementación oficial que utilizarán durante esta competencia. Esta vez la delegación se suma al profesor Alex Vázquez, quien integrará la selección regional como técnico en el área de lanzamiento, aportando de su experiencia al desarrollo y acompañamiento de los atletas de la región de Coquimbo. Desde el municipio y la comuna de Montepatria, felicitamos a nuestros representantes por este importante logro y le deseamos el mejor de los éxitos. Claro que sí. Viene entonces por Maximiliano, Catalina y Luis y el profe Alex, que tendrá la responsabilidad de representar a la región de Coquimbo y la comuna de Montepatria. Y nosotros seguimos con la música y vamos a saludar a nuestro amigo Arnoldo Valdés, ahí en el sector de Los Morales. Y aquí viene Don Billo, Don Vicente, por supuesto, con estos celos a esta hora de la tarde aquí en Mesa Deportiva.

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Bien, nosotros ya está. Que se nos ha pasado rápido la hora, pero continuamos con la música, por supuesto. Ahí estábamos con Don Vicente Fernández saludando a nuestro amigo Arnoldo Valdés a esta hora de la tarde. ¿Con qué nos vamos ahora? A ver. ¿Qué nos tiene preparado, señor? Oye, ¿no me he presentado al DJ Cafetera? Sí, pues, llegó el Cafetera. Mira, mira lo que nos trae el Cafetero a esta hora. El paso de cara apretando el cachete, que es un paso nuevo. ¿Quién no lo bailó?

Los medios de comunicación de la comuna de Montepatria estamos de duelo. Sí, porque nuestro Señor Todopoderoso llamó al estudio celestial a uno de los próceres de las comunicaciones de nuestra comuna. Hablamos del otrora director de Radio Tulahuén FM, don Manuel Tello Farías, quien en el día de hoy fue sepultado en su pueblo que tanto amó. Como comunicadores de la comuna de Montepatria, integrantes de la agrupación social, cultural, deportiva y comunicacional Axel Alfaro Castillo, nos sumamos al dolor de la familia Tello, de la familia de Radio Tulahuén. Porque con el tiempo, los comunicadores nos hemos ido convirtiendo en una familia. Lamentablemente no pudimos estar presentes en su despedida, pero hoy, como Dimensión Sabatini y Mesa Deportiva, y creo representar también el pensar de los directores de Radio Dimensión, nos sumamos a este homenaje a uno de los grandes que se nos va. Ya son 5 comunicadores de los Valles Generosos que están cerca del Señor. Mauricio Concha, el Negro 87, Axel Alfaro, Nemesio Gallardo, y ahora se suma Manuel Tello. Porque este 21 de septiembre, cuando recordemos el Día de las Comunicaciones, ellos estarán presentes. Porque sabemos que nos llevan la delantera. Hasta siempre, don Manuel. Hasta siempre con su ironía y sus buenas tallas. ¿Cómo no recordar la del perro y tantas otras? No tuve el placer de conocerlo en persona, pero sí tengo el orgullo de poder representarlo ante todos los comunicadores de la comuna de Montepatria. Vuela alto y gracias, porque la voz se apagó, pero la historia nació. Vuele alto, don Manuel Tello Farías.

El Tello Farías, estamos ya llegando casi al final de nuestro programa en el día de hoy. Sin antes invitarlos mañana a fútbol en el estadio, sí, fútbol femenino. Estamos ahí a la espera de lo que nos pueda informar nuestro amigo Yayo Araya, referente a quién juega en el estadio, pero sí hay fútbol femenino mañana en la mañana. El lunes 14 tenemos el acto cívico en la Escuela de los Morales a las 17:30 horas, 5:30 de la tarde. El día 15, la cantata en la iglesia Nuestra Señora de la Merced de General Alto por el inicio de lo que es la novena en honor a la Santísima Virgen de la Merced. El 17 está el acto cívico en la escuela de Huatulame y el día 18 el acto cívico y desfile aquí en nuestra localidad de General Alto en el sector de calle Manuel Rodríguez. Así que ya lo saben, excelente panorama para todos ustedes. Y el sábado 19, parada militar y, por supuesto, Dimensión Sabatina, pues. Claro que sí. Aquí vamos a venir a pasar la resaca del 18, así es que los jefes abren la puerta. Ya, yo me despido. Será hasta una próxima oportunidad. Chao, chao. Recuerden que mañana madruga el Duende, sí, nuestro amigo Danilo Pizarro, a quien saludamos. Mañana llega tempranito aquí a los estudios de Dimensión FM. Chao, chao. Buenas tardes.

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